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0: a divertirnos. Oigan, primero que nada, voy a darle gracias a Dios porque, qué perro evento tuvimos, señores. La neta, paisanos, tuvimos un evento tan perro, celebrando la independencia de México y Centroamérica en Plaza México. El mariachi, King, y luego su mami hermosa cumplió año, la chamaca.
1: La banda.
0: La banda perrona que estuvo ahí presente, viejones. Y luego también, ¡ay, güero!
1: ¿Qué?
0: Óscar Ortiz, carnal, el carnal de mi compa Gerardo Ortiz.
1: Idénticos, ¿verdad?
0: Kevin, idénticos más. Sí, no marches. Yo me acuerdo que yo cuando conocí a compa Gerardo Ortiz estaba igualito a su carnal Oscar. Igualito, viejo.
1: De flaquito.
0: Sí. Y también, paisanos, y los de Carta Brava. Qué perro morrillos también.
1: Hay no. que sacarlos a triunfar.
0: Sí, lo vamos a sacar en aquel a triunfar los viejones, paisanos, porque la neta se aventaron los chamacos. Toda la gente que bailó. No, hombre, hasta un matrimonio hicimos, carnal, ahí en el escenario, viejón.
2: Con los viejitos.
0: Sí, toda la gente me pedía que qué pasó con DJ, qué pasó con DJ.
1: Todo aclamaban.
0: Y le decía, ¿por qué lo extrañan? No, es que qué pasó que no se ha muerto. Ay, no sean así. No sean así. Wasatimo, salud para toda la gente perrona, paisanos, que ya estamos listos para comenzar. Mi cacha, pobrecita, la chamaca,
1: papuchón. ¿Qué le pasó?
0: No, pues es que la chamaca, yo no sé, pero andaba como a medio tanque la viejona.
2: Oye, ¿sí? Piolín dice que me iba a conseguir marido, no me consiguió nada.
1: Ahí te llevó a Raúl.
0: Un bailecito, carnal. Sí, te mandé. Raúl de ahí quería contigo, mamacita hermosa, y tú no quisiste.
2: No, dije, okay. Este güey me va a destruir la vida como destruye aquí todo.
0: ¡Qué perro! La neta, paisano, estuvo bien perro el evento que tuvieron.
2: La neta que sí, gracias a todos los que fueron.
0: ¿Verdad que sí, Cacha?
2: Sí, la neta que sí.
0: La neta, paisano, ustedes, hijo, nos la pasamos bien perrón.
1: Hay que hacer otro.
0: Usarlo para toda la familia Toyota, usarlo para toda la gente perrona. ¿Quién más me faltó, hija, de los que tengo que agradecer a los chamacos?
2: Plaza México.
0: Sí, no, se portaron de maravilla en Plaza México también. La neta, nos la pasamos bien perro a todos los patrocinadores que estuvieron ahí presentes, paisanos. ¿Qué más pasó? No, hombre, bailamos, hubo un matrimonio ahí. Conocí a la mamá de la Cacha ahí también, tuvo la señora.
1: Ahí estaba la suegra.
0: Sí, ahí estaba la suegra, la viejona.
1: No,
0: paisanos. Si hubieran. Los que perdieron el evento, la neta, se perdieron un show bien perro, paisanos. No.
1: Next time.
0: Ya estamos pensando en hacerlo en la Esfera de Las Vegas con Karim León.
1: Wey.
0: A ese nivel llegamos ya.
1: A ver si sí llega.
0: ¿Verdad, no, de veras. Ay, no. Ya me hace falta otro evento, deberían ser cada fin de semana un evento en cada ciudad, carnal.
1: Para que te corran de la casa.
2: Sí. De por sí ya lo van a correr, güey.
0: Y a Alabama, vamos a Tampa, Florida, carnal, vamos allá a Houston, a Dallas, y luego el otro fin de semana transmitimos.
1: Una gira.
0: De Las Vegas, y luego otra semana se transmitimos de Sacramento, otra semana.
2: Y otra.
1: Que se llama El Último Adiós, el show de Pelín.
2: ¿Y luego ya van a correr o qué?
0: Pues cálmate, no marches. Ay, por lo menos no me quitan lo bailado nadie. Y estaba vale, dice Maya, dice, estaba vale, vato, estamos acá en Instagram, arroba Choblín.
1: Ya quiero saber el chisme de Gala Montes, qué pedo.
0: Dice, cuando estaba tocando la Grande Jerez. Ay, Mayeli, ¿sabes qué, mamacita hermosa?
1: ¿Mayeli, la Grande Jerez?
0: Sí, Mayeli, dice.
1: Ese fue otro concierto.
0: Estabas baile,
2: la banda, güey.
1: Pero no se llaman de Jerez.
2: Se llama la banda.
0: Sí, se banda. Se portaron de maravilla, también los chamacos siempre. Es vatos de la Grande Jerez, son bien perros los vatos.
1: Pensé que los de Carta Blanca.
0: Carta Blanca es otro grupo, mijo.
2: Ya sácalo, pone. Pero huevo, quiero opinar, dile.
1: Pues vamos con el chisme.
0: Ya, ok, vamos, señores.
1: Ya se acabó el tiempo, vámonos.
2: Ok, canción, ahí va.
0: Oye, en Salinas te dicen, están pidiendo que vamos en Salinas, ahí va el mismo show que hicimos ahí en Plaza México.
1: Vamos, pero sin ropa.
0: Ok.
2: ¿Dónde
0: más quieren que vayamos? Usted pide, ¿dónde quiere que vayamos? Hacemos un show así de San. Mira, los de. Óscar Ortiz, jala el viejón, bien a toda madre que se portó el vato de Óscar Ortiz.
1: ¡Hombre!
0: Va a tener un evento, carnal, que tengo, voy a tener boleto para Roxy en Hollywood, se va a presentar el día 19.
1: En el Roxy.
0: Ahí va a estar el viejón, boletos en AXS.com para comprar boletos. El primer concierto que va a ser él solo, carnal. Él solito ahí, el viejón. Entonces, ahí tenemos boleto. ¿Sabes qué? La promoción que vamos a hacer con él, que si hay una pareja que si se quiere ahí demostrar amor y cariño, que se quieren. Pues proponer matrimonio o noviazgo, mándeme su número telefónico por mensaje directo por Instagram, arroba Choplin Paisanos, y me va a dar chance a Oscar Ortiz para que le pida matrimonio de sorpresa.
3: Ay,
0: ahí
3: ya,
0: en el concierto. Gracias.
1: ¡Hombre!
0: Va a estar perro, paisanos. Aquí también a la ciudad de Salinas, California.
1: ¿Qué pasó con Gala Montes?
0: Ay, no manches, Pabuchón. Gala Montes estuvo, carnal, en un reality show en México.
1: La casa de los famosos.
0: Sí, ¿no? Entonces salió la chamaca y le manda un mensaje a Poncho de Nigris diciéndole, oye, Poncho, mija, te queremos ayudar, aquí estoy para ayudarte, si necesitas un centro de rehabilitación, aquí estamos para sumar, dijo Poncho de Nigris, ¿no?
1: Ah, ¿por qué ella fuma mota?
0: No sé, carnal, yo nunca he estado con ella, no, entonces sí, no puedo decir.
1: Ella lo ha dicho.
0: ¿Cómo sabes tú? Porque ustedes los marihuanos siempre se conocen.
1: Con los ojitos.
0: Por esos ojos, ¿ah? Esa tembladera de ojos que tiene el DJ.
1: ¿Pero quién comenzó? ¿El Tristan, el hijo de Yair o Gala?
0: Bueno, y luego...
2: En lo que pasa es que la Gala entró a la casa de los famosos ahorita, entonces nomás duró 2 días porque le dio, no sé, como que se enfermó, algo le pasó y la sacó la producción porque estaba muy mal la morra. Sí. Entonces el hijo de Yair salió a decir que no se meta con su papá, que no sé qué... Porque el Yair está en la misma, ahorita en la competencia donde se salió esta morra los 2 días.
0: Sí, Yair es el cantante, carnal, que salió de TV Azteca en la academia.
3: Mira, yo nunca negué a Clínica Libre. Lourdes Barroso y su esposo, el doctor Rubio, me salvaron a mí y a tu amiguito Emiliano la vida. Y él me cae muy bien. No nos enemistes, o sea, no me hagas enemistarme con alguien que neta vivió 3 años conmigo en Clínica Libre. Y yo lo he hablado públicamente. Y si querías que me acordara, créeme que me acuerdo todos los días. Tú no aguantaste 2 días encerrada, yo estuve 3 años. O sea, ubícate, mija, ubícatex. Tómate 2 pastillas de ubícatex.
2: Hoy lo es porque se rumora que esta morra anda con el hijo de Pepe Aguilar.
1: Emiliano.
0: Con este Emiliano.
1: Otro que le encanta la mota.
0: ¿Cómo sabes? Tú nunca has estado con él.
2: ¡Él dice siempre!
0: Ay, ustedes cómo inventan cosas que no son. Este es un show verdadero donde hablan la verdad.
4: Güey, Tristan, cállate a la verga.
2: Espérate.
4: Yo me llevo súper chido con tu jefe. A Emiliano le por cierto, güey, le pareces un pobre pinche meco. Ahora que dices que ya estás rehabilitado y la chingada, güey, yo solo fumo weed, yo no me meto otras cosas, entonces se me ve, mira, se me ve el colágeno, bebecito. Yo no me tengo que andar vendiendo en OnlyFans. Yo vivo de mi música. Entonces mejor cállate a la vez. Yo no quiero pedos con tu jefe porque amo a tu jefe. Pero no me quieras venir a dar consejos. O sea, yo no acepto críticas constructivas de alguien que no ha construido nada. Y te ves de la vez que no estás rehabilitado.
0: Bueno, pues está cañón, paisanos, pero ojalá pues que esto termine bueno, porque la neta, pues, está envuelto mi compa Yair, ¿no? Que es un buen cantante, que está ahí en el reality show. Sí. Y también está el compa Chop Poncho, que es un tipazo de chamaco, que dice ella que, el Poncho lo quiere subirme al ring con una de las titoqueras. Entonces, ella andaba en Las Vegas, carnal, andaba en Las Vegas.
1: ¿Gala Montes?
0: Sí, ahí andaba la papuchona. Pero, ojalá que, pues, esté bien, ¿no? Que no lo vayan a... hacer daño, porque es una chamaca. Sí. Ella, fíjate que es una actriz, carnal. Actriz, varias novelas hizo la chamaca también. ¿Verdad, Cacha? Y también
2: sí,
0: cantante.
2: Ella es actriz, desde chiquita.
0: Y pues no, pues es que su familia es familia de actrices. Oh, pero ojalá no manches, paisanos, que no tengan problemas los viejones, porque qué triste eso que, que se anden diciendo las cosas, ¿eh? Piolizotero, pero es que así es la familia normal, mijo. Tienen problemas. A Cacha no la quiere la tía.
1: Oh, no, todavía. Chela,
0: por favor, usted que sabe que no la tiene la tía.
2: Ay, bien chismosa eres. Piolín,
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0: Si te quieres divertir, hay un camarada que quiere hacer una broma a su carnal que está en México. Que es taquero el vato después de esto.
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0: Oigan, este camarada quiere hacer una broma a su carnal que se encuentra en México, paisanos. Mandó su mensaje por TikTok, el Choplin.
1: Hace taquizas.
0: ¿Quién, carnal?
1: El hermano.
0: Oh, yo pensé que él ya le iba a pedir una taquiza para hoy porque tengo una hambre, hija de su República Dominicana, que parecen dos.
1: Solo para ti.
0: Identifícate, papuchón.
2: Soy Antonio, aquí escuchando al violín por la mañana.
0: ¿Y por qué le quieres hacer la broma a tu carnal?
2: Porque siempre se la da de patrón acá, que es el jefe, pero pues la patrona es mi carnala.
0: Igual que aquí en la
1: como
0: cacha.
1: Don Poncho.
0: No, yo soy el patrón, mijón.
2: Ah, no, igual como Don Poncho, que agarra regañando a todos ahí.
3: Usted es mi daddy, Don Poncho.
0: Claro que sí, mamacita hermosa. Este imbécil nos quiere arruinar la vida.
1: Pero como es, tiene diabetes, es su daddy.
2: Con la voz me hace que me venga.
0: ¿Ya ves? ¿Qué ole?
3: Don Poncho.
0: Pero en autobús, imbécil, ¿por qué no tienes carro?
1: Lo mataron.
0: Entonces, Pauchón.
2: Tengo carro de perros calientes.
0: Caliente ando yo. Caíste.
1: Del pan, pero se mío.
2: Pongan un supositorio.
0: Pero con la boca, pónmelo tú. Ya.
2: Cuando quiera, papá.
0: Ok, entonces, ¿qué le decimos al paisano que hace taquizas allá en México, el paisano? Manden sus comentarios por Instagram o ideas por Instagram, @ Choplin Paisano, el mensaje directo por TikTok, el Choplin, ¿qué?
1: ¿Qué tal si le decimos de que este fin de semana tú lo contrataste por la taquiza y se enfermó y te enfermaste?
0: Hay que contratarlo por una fiesta, carnal, acá loca.
1: Ah, en tanga.
2: Sí, que el sábado en Tlaquepaque lo miró y que pues le gustó y que pues que si él es el dueño, que pudo conseguir su número y que pues que le gustó. Con eso que también se le da de Latin Lover el güey.
0: Oh, ¿cómo se llama tu carnal?
2: Luis.
0: ¿Y el vato qué? ¿Se cree así guapo como yo?
3: Sácate
0: mañana. Ayer los tres señores sí andaban detrás de mi hueso, la neta.
1: Hola, señora chiquita.
2: Señora chiquita. Pues sí, el Piolín miro que nomás pone pura ya para caducar.
0: Oh, no, ¿qué pues, Cacha? Paisanos, después de todo hace la broma. Se van a divertir, viejones. Oigan, ¿qué creen, paisanos?
1: ¿Qué?
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3: ¡Boletos para Disneylandia!
0: Más adelante, ¿cómo te lo puedes ganar?

0: señores, señores, en el show de Piolín Paisanos, porque vamos a hacer la broma. Vamos a hacer la broma. Si tú quieres una broma, mándame tu número telefónico por Instagram, @ el show de Piolín. Y hacemos una broma como este camarada que mandó un mensaje. Quiere hacer una broma hasta Guadalajara, Jalisco.
1: Su hermano, que es taquero.
0: No, más no digas.
1: Y le gusta ser borracho.
0: Soy taquero y me gusta ser borracho. Y también recuerden que más adelante les voy a decir cómo se pueden ganar boletos para Disneylandia, señores y señoras. Además, imagínate, ¿qué? Vas a entrar en la gran rifa para ganar un par de pases anuales para Magic Key. Whoa. ¡Todo eso, señores! Más adelante te digo cómo te lo puedes ganar, pero por la presentación de la broma.

0: este camarada, paisanos, le quiere hacer una broma a su carnal, que es un Latin lover en Tlaquepaque, Jalisco, y...
1: Hace taquizas.
0: Con su carnala. ¿Qué edad tiene tu carnal, Pabuchón? Para ver si le queda bien chido para el DJ.
2: Como 33.
0: ¿Es soltero a los 33 sí. años?
2: Sí, huele a...
3: Soy de Guadalajara, Jalisco, la tierra donde se dan los machos.
0: A los 33 años, ¿tu carnal no se ha casado?
2: No, vive con mami y papi.
0: No, que se me hace que le gusta, Piolín Sotelo, la neta, oler el chile, pero en vaporera. ¿Dónde estuvo haciendo taquizas el sábado?
2: En Tlaquepaque.
0: Ok.
2: Bueno, ¿quién habla?
0: Hola, soy Dulce, ¿cómo estás, Luis?
2: ¿Quién habla, perdón?
0: Habla Dulce.
2: Bien, ¿quién habla? ¿Quién quieres hablar, perdón?
0: Sí, mira, lo que pasa es que quiero ver si me puedes ayudar con un party de una taquiza y te vi el sábado en Tlaquepaque.
2: ¿Dónde, perdón?
0: Te vi el sábado en Tlaquepaque y me gustaron los tacos. Quisiera saber si me puedes dar un poquito más de información sobre cómo es que trabajan ustedes.
2: Pues, ¿quién te recomendó más bien?
0: El sábado te vi.
2: ¿El sábado?
0: Sí.
2: Ok, pues que pues sale 98 por persona.
0: Entonces, si tengo 50 invitados, ¿cuánto es?
2: De 50 invitados serían 4,900.
0: ¿Y si tengo 75 invitados?
2: Pues 98 por 75. ¿Cuántos invitados tiene?
0: Y si tengo 100 invitados, ¿cuánto sería, baby? Come back.
2: 9,800.
0: Muy bien. ¿Y qué tipo de tacos puedes servir en la fiesta?
2: Son tacos de bistec, pastor, chorizo, carnaza, tripa y quesadilla.
0: Me encanta tu chorizo.
2: Ah, gracias.
0: ¿Dónde lo compras?
2: Pues soy un proveedor.
0: Oh, porque está muy rico, ¿eh? Me gusta porque está jugoso y largo.
2: Ah, no sé.
0: Sí, eres soltero o casado.
2: ¿Eh?
0: ¿Eres soltero o casado?
2: ¿Por qué quieres saber eso, perdón? Me estás preguntando ese evento de tacos y ya comenzarles con eso.
0: No, pues no estoy preguntando, dije, pues ya que vamos, como dicen por ahí que no, cuando vamos al rancho, pues ya vamos por la leche.
2: Ay, caray, no, estás equivocado.
0: Pues sí, como dicen por ahí, ¿no? Cuando ya vas para de viaje, pues vamos rumbo al salado.
4: Ah, caray.
2: Ah, no, pero estás equivocado.
0: No, estoy preguntando nomás, ¿me entiendes? O sea, soy mujer y pues a veces a uno se le antoja, ¿no? El tocino, por no decir la carne de puerco.
2: No, estás equivocado.
0: ¿Por qué, mi amor, gordo?
2: Estás equivocado.
0: No, estoy preguntando nomás, o sea, yo quiero contratarles, pero pues, no sé, se me hizo como que eres una persona muy amable.
2: Pues una cosa es amable y otra cosa es que estés diciendo eso.
0: ¿Por qué te rozas? Con los grandes.
2: Ah, caray.
0: Sí, o sea, no sé, ¿por qué te incomoda? O sea, yo te vi bien amable el sábado, entra que para qué.
2: No, no, no me incomoda, pero me gusta eso.
0: Y me gusta cómo te mueves. Ahí se te veían las pompitas ahí que se movían como si fueran jícaras michoacanas.
2: Ah, no, vos estás equivocado conmigo, entonces.
0: Bueno, mejor regresamos a tu chorizo porque siento como que te cayó mal el tocino, puerco.
2: Ajá.
0: Es que te me viste muy agradable, o sea, andabas muy servicial, ¿me entiendes? Y a mí me gustó eso, o sea, me llamó la atención. Y dije, wow, nunca había conocido a un hombre así tan atento.
2: Ah, pues trabajo, pero no me nace suelto.
0: O sea, que no eres tú amable porque te nace, sino solamente porque es cliente y te pagan para que te muevas.
2: Ah, pues sí, es mi mejor trabajo, tengo que dar mi mejor trabajo y todo, mi mejor servicio. Entonces, porque si no...
0: Entonces, si no te pagan, ¿no te mueves, gordo?
2: Pues, soy mi trabajo, pero no más trabajo de tacos, no de otras cosas. ¿Vas a visto de tacos o si no, estoy ocupado?
0: Sí, gordo, pero no te molestes. Mira, cuando te enojas, hay 300 células en tu cuerpo que pueden crear una diabetes o un gastritis. Y no puedes tú hacer eso porque yo no quiero un marido enfermo. Papuchón, te estamos haciendo una broma, soy el Piolín de la radio.
1: Antonio, dile.
0: Toño, dile, te la comiste.
2: Te la comes el papuchón. Ahí me pagan por moverme. Como estaba ya trepando en la escalera y contesté, le dije acá, Nico, después le dije, voy a ocupar, por eso, no, todo bien.
0: Oye, Luis, ¿no puedes hablar español? ¡Prepárense, señores, porque vamos a arreglar el boleto de Disneylandia! Más adelante aquí en el Choplin, paisanos, si quieres hacer una broma, manden su número telefónico por Instagram, arroba Choplin. Te voy a decir más adelante cómo te puede ganar tu boleto de Disneylandia. ¿Y qué creen, paisanos?
4: ¿Qué pasó?
0: ¡Prepárense porque, oigan, ustedes están de acuerdo, por ejemplo, en las parejas que se deciden tomar un tiempo y separarse por un tiempo? ¿A ti te pasó eso, Cacha?
4: No, pues. Sí. Yo creo que esas parejas ya valieron queso.
0: A mí una vez me lo pidieron.
1: ¿Tu esposa?
4: Y también el divorcio.
0: ¿A ti te lo ha pedido, DJ? ¿A ti también te lo pidieron? No te hagas menso.
1: Ah, no, a mí me dijeron que ya me fuera de la casa.
0: No, a ti te dijeron. ¿Vale la pena? O sea, a ti, por ejemplo, si te pidiera tu esposo o esposa que se van a separar por un tiempo porque Edwin Luna de la Tracalosa le está pidiendo también, y su esposa también, ¿verdad?
1: La Kimberly.
0: Kimberly. Se van a dar un tiempo, él lo anunciaron ambos en sus redes sociales, que se dan un tiempo. ¿A ti te funcionó o no te funcionó? Y si a ti te pidiera tu esposo o tu esposa ahorita, oye, nos vamos a dar un tiempo, ¿te pasaría, o sea, le dejarías, aceptarías ese tiempo de distancia o no?
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0: paisanos, señores y señoras, es, sirve darse un tiempo en el matrimonio cuando las cosas no van bien. Piolín, total, fíjate que este Edwin de la Tracalosa,
1: Edwin Luna,
0: está diciendo que se van a dar un tiempo, y también está Kimberly, dice que se van a dar un tiempo, de que se van a separar por un ratón.
2: Por un ratón. ¿Pero dice, qué dijeron o qué? A ver.
0: Dice, Kim dice, antes de que cualquier información sobre nuestra vida llegue por otras voces, queremos que esto se conozca directamente por nosotros. Después de 9 años de compartir amor, aventuras, aprendizaje y una familia, hemos decidido hacer una pausa en nuestra relación de pareja. Esto no significa, esto no significa que nos alejamos ni que dejemos de estar presentes el uno para el otro. Seguimos unidos por el cariño, la amistad, el respeto y sobre todo por el amor a nuestros hijos y nuestra familia.
1: No, ya acabaron sí, esos ya.
0: No, ¿cómo saben ustedes
2: también? Acaba de decir que estamos por los niños aquí.
1: Correcto.
0: Muchas parejas se separan por un tiempo y después salen más fuertes. Violín, ahí está Mauricio. Mauricio
2: con Aislín. Según ya regresaron.
0: Ahí está, ahí está.
2: Dicen
0: ahí está.
2: Los rumores que estaba en un video y que le agarró la piernita en el concierto de Carin León.
0: Claro, comadre, ahí está, comadre, ya ves. A ver, ¿por qué están ustedes negando una cosa que siempre a veces funciona, funciona y funciona?
2: Caray, está medio raro ese apellido.
0: Entonces, yo la pregunta que tengo para ti es, cuando, por ejemplo, tu esposa o tu esposo te dicen, vamos a tener que darnos un tiempo, ¿eso funciona en la relación o no funciona? No.
2: Ya cuando pides un tiempo es porque ya sabes que nomás es la decisión de regresar y decirle, ¿sabes qué? Mejor cada quien para su lado.
1: Yo creo que cuando tu pareja te pide un tiempo, quiere decir que alguien más ya le está soplando la nuca. ¿De verdad?
0: ¿Tú crees?
1: Sí.
0: Ok, Pauchón, pero yo creo que en este caso, dijo 9 años ya, 9 años.
1: No importa.
0: A todos, a nosotros de Show de Piolín nos han pedido un tiempo.
1: A ti también.
0: Dije a todos.
1: Por eso.
2: A mí no.
1: ¿A ti quién te pidió un tiempo? Di la verdad. A ver.
0: Mi mujer.
2: ¿Cuándo? Ayer. Cuando regresó del evento le dice, ya me voy.
1: ¿Qué pasó? Cuéntanos.
0: Sí, es que me dice, te ves muy divertido ahí en el evento, no marches, porque acá vienes con todo, pues te vengo cansado.
1: No, ya, neta, dinos, ¿qué pasó? Ay,
2: honesto, güey, porque la gente quiere saber la verdad.
0: No, y yo dije, ¿sabes qué? Se va a tomar un tiempo, pero tiene que haber un consejero matrimonial, tenemos que ir una guía matrimonial para los dos.
2: ¿En qué momento pasó esto?
0: Si no existe eso, no se puede obtener el tiempo libre.
1: ¿Pero por qué ella quería un tiempo?
0: Porque, pues, no sabía, por ejemplo, si podía, pues, poder con la fama y las ocupaciones.
1: ¡Por favor, idiota! No sabía si iba a poder con el entrenador. Jackie,
0: ponle con el Rafa. Ella, no, el de Jackie, dame, el de dame, güey.
1: Dame.
0: Entonces.
2: ¿Pero eso, cuándo pasó esto?
0: Ay, sí. Tú también, no marches.
2: La gente quiere saber cosas reales de tu vida, güey.
0: Entonces, por eso te digo. Sí. Entonces es lo que pasa, que muchas ocasiones, o sea, ¿sabes qué? Si se va a ir con un consejo para dejar, órale, está chido. Pero eso de que cada quien por su lado.
1: No.
0: No marches, o sea, ¿qué significa eso? Que cada quien va a poder salir.
2: Hay que preguntarle a la doctora.
0: Hay que preguntar a la doctora, correcto, pero quiero escuchar primero la opinión de la gente.
1: Pero nosotros queremos escuchar cuándo te pasó a ti.
0: Ah, tú sabes muy bien.
2: No, más nosotros, toda la gente.
1: No, sé.
0: ¿Cómo? ¿El día que me fui a dormir en tu casa?
1: ¡Ah! ¡Ahora!
0: ¿Qué querés? ¿Que quería darte calor?
2: Oye, que lo recogiste casi por un mes a la casa. Ay,
0: sí.
2: Perro,
0: wow. Entonces la pregunta para ti es, o sea, ¿sí aceptarías que tu esposo o esposa te pidiera un tiempo? ¿Sí puede salvar el matrimonio el darse un tiempo?
1: No. A mí me pasó también.
0: Porque ahí, por ejemplo, ahí tendrías que decir, oye, entonces nos damos un tiempo, pero acá quien va a salir por donde quiere, sí, te vas a ir a nightclub, te vas a ir a los jalpeos.
2: No,
0: o sea, hay muchas cosas que se tienen que hablar y quedar bien claro de que si se va a dar la libertad, entonces llámale que eso.
1: Pero espérate.
2: Sí.
1: Si tu esposa te dice quiero un tiempo y tú le vas a poner reglas, entonces tú no puedes salir con nadie y yo tampoco.
0: Correcto, así debe ser.
1: No.
0: No, claro
1: si
0: que sí.
1: Si quiere un tiempo de ti, de tus consejos, de tus palabras, de tu aliento, de todo.
0: No,
1: de
0: entonces no existe la oportunidad de darnos un tiempo porque cada quien va a hacer lo que quiera y va a ser se va a ir a chiquear como tú, marrano. Sí,
1: mi pareja me lo dijo. Me dijo, ¿sabes qué? Hay que darnos un tiempo porque ella me cachó con otras mujeres.
0: Ah, pero Joaquín es este celoso.
1: Pero ella me dijo, hay que darnos un tiempo para yo saber si de verdad quiero estar contigo o no.
0: ¿Y sirvió darse un tiempo dentro de su matrimonio?
1: No, yo le dije, no hay que darnos un tiempo, cada quien
0: por su lado. ¿Por qué no lo hiciste? ¿Tenías miedo que te dejara?
1: No, porque yo sé.
0: ¿Tenías miedo que te dejara?
1: No, no tenía miedo.
0: Hay muchos mejores que tú.
1: No, lo sé, pero yo no quise darnos un tiempo. ¿Por qué? Porque le dije, ¿sabes qué? Tú por tu rumbo y yo por el mío, porque darme un tiempo es que me voy a acostar con esta, con esta, con esta, con esta, y tú también lo puedes hacer.
2: ¿Por qué no me llamaste, güey?
0: Ese es el problema, o sea, ¿tú aceptarías que tu esposo o esposa te pidiera un tiempo? No, mándalo grabado con tu voz por Instagram, arroba el Choblino. ¿Llámanos a qué número, señorita?
2: 855-570-5673.
1: ¿Y eso significa, dame un tiempo, significa que quiero ver otras personas?
2: No, significa que ocupas tiempo para ti.
1: No, hombre.
2: Es ya para tomar la decisión. Yo he pedido tiempo, yo he querido pedir tiempo, pero digo, ¿para qué me hago, güey? Ya no quiero estar con esta persona, ¿para qué pido el tiempo? Mejor ya digo lo que es.
0: Pero ahí tú tienes la razón, o sea, tú ya sabes claramente que ya no quieres estar con esa persona.
2: Sí, pero muchas fácil veces puedes decir, pues te pido un tiempo para también haces ahí la agonía más larga de la relación. Exacto. Que va a terminar.
0: Muchas de las veces se dice en el matrimonio, vamos a darnos un tiempo porque quieres ver si hay algo mejor de lo que tienes.
1: Exacto, es lo que te pasó a ti.
0: No, cállate la boca, no pasa.
2: Lo mataron.
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0: Mándalo grabado con tu voz por Instagram, arroba Choblin. Vale la pena darse un tiempo en el matrimonio cuando las cosas no andan chidas, coquetonas. No.
2: Ya, cada quien que sea feliz, hombre.
0: Yo creo que es una pérdida de tiempo, viejón. Y muy engañas. Y, o sea, a los niños les afecta mucho eso, viejones. Los confunde más y salen DJ.
2: Mire cómo está Piolín de confundido.
0: Ahí está el ejemplo.

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0: que si vale la pena darse un tiempo cuando el matrimonio no está funcionando, paisanos.
1: Porque te pasó, ¿verdad?
0: Porque a todos nos ha pasado, señores, porque el matrimonio no es fácil, el matrimonio tienes que luchar todos los días, carnal.
1: Pero ¿cómo le

0: dices al ángel del pueblo que necesita un tiempo a Piolín.
1: Correcto. Se lo ha dado Piolín. Tanta mía que está esperando, te dijo nomás que quede libre para que Lolo te den hasta una buena chimiada. Don Poncho.
0: Se lo hubieras dado, pero le quitas la tarjeta de crédito. A ver qué pasa.
1: Entonces, ¿tú crees que cuando te pide tu esposa un tiempo para separarse, es bueno quitarle la tarjeta de crédito?
0: Pues sí.
1: ¿A la esposa?
0: Claro, no quiere nada contigo.
1: Claro que sí, pero díselo. Si no quiere nada contigo, no quiere tampoco el dinero, la viejona.
0: Exacto.
1: Ah, pero andan llorando. Ay, los hijos, tu padre te dejó sin dinero.
0: Pero la pregunta del millón, ¿sí le diste su tiempo?
1: No, fuimos a conseguir parejas.
0: Wow.
1: Sí. Eso es bien importante, carnal, la neta. Yo sí.
2: Pero no funcionó, güey.
1: No funcionó, pero ya compré Viagra.
3: Buenos días, Piolín. Mira, yo pienso que eso, que te pidan un tiempo, no está bien. Si te están pidiendo un tiempo es porque ya no quieren nada contigo. Están confundidos y ya valió queso el matrimonio o el noviazgo. Si esa persona te está pidiendo un tiempo, es porque ya tiene otra pareja.
1: No, yo no creo eso, que ya claro tiene otra pareja. Sí. No es cierto. No es que tenga una pareja, simplemente que a veces yo creo que dentro del matrimonio creen que el pasto está más verde cuando está enfrente, ¿no? Del vecino.
0: Que tiene otra pareja.
1: Y para eso hay que regar más tu pasto para que sea verde igual como el vecino.
0: ¡Hombre!
1: ¿Ok? Entonces, yo no estoy de acuerdo que muchas veces ya se tiene una pareja. ¿Puede pasar? Sí puede pasar. Pero yo no creo que en todas las parejas, cuando se dan un tiempo, un espacio, significa que ya tiene otra persona. Porque en este caso, entonces ya dices, ¿sabes qué? Mejor me voy, chifle su mouse, ya no.
4: Yo siento que cuando una persona te pide una pausa en la relación, son dos opciones. O demasiados problemas que tiene en su mente y no sabe ni qué hacer, no sabe ni lo que quiere. O dos, que ya encontró a alguien más.
0: Ahí está.
1: Es que a la mujer no se pueden servir a dos dioses.
0: ¿A dos dioses?
1: Al esposo y a su papá.
5: Ya mejor que se separen.
6: Mejor que se separen. Porque le van a dar vuelo a la hilacha y después van a volver y no va a estar nada bien la cosa.
0: ¿Ves?
1: No, yo creo que se separen, se den el tiempo, pero tiene que tener un consejero e ir cada quien por su lado, o sea, a las juntas de consejería los dos juntos, o sea, verse ahí en la consejería para intentar salvar su matrimonio y seguir luchando.
0: Okay, pero si
1: ya vas ahí, ya no funciona, entonces con permiso, cada quien por su lado, si creen que es más conveniente hacer eso.
0: Pero si tu esposa te dijo, dame un tiempo, y tú la metes a consejería, no le estás dando ese tiempo.
1: Ah, es que tiene que ver reglas también. Ahorita te voy a decir las reglas que tiene que ver cuando una pareja decide tomarse tiempo y espacio cuando su matrimonio no va bien. Tienes que escuchar. Ahorita te lo digo.
7: No, eso de darse tiempo, eso no resulta. Esa onda es puro rollo y las cosas terminan peor. Ejemplo, va a suceder que los dos van a andar haciendo de lo que quieran, van a tener libertad. Y por lo general, ambos lados se van a andar comiendo otras pielecitas y sin albur.
1: Por eso tiene que haber reglas.
7: Van a andar comiendo otras pielecitas por allá.
1: Tiene que haber reglas, por eso.
7: Y puede ser que a la chica le encante más aquella calidad de material. Y comienzan las diferencias y las comparaciones. Y la verdad, no, eso no resulta. Mejor de una vez si van a tronar que truenen.
0: Exacto.
7: Va pronto.
1: No. Es que lamentablemente.
0: Ya son siete personas que te están diciendo.
1: Gente como tú, carnal, es por esa razón que dejan padres sin hijos como el DJ.
0: Pero ya son siete personas que te están diciendo lo mismo.
1: Te voy a decir las reglas que debe de existir cuando, por ejemplo, tú decides tomarte un tiempo. Debe de haber reglas, carnal. O sea, nada que, ya me voy, chifle, sumamos a alguien por su lado. Vamos a ver si nos volvemos a encontrar. No, el matrimonio cuando se decide, según los expertos, señores de parejas, consejero dice, tienes que poner fecha. Tienes que poner fecha.
0: ¿Cómo? Espérate.
1: O sea, no dejarlo que necesito un tiempo y ya. No.
0: Tres meses,
1: un mes, dos meses, una semana.
0: ¿Todavía quiere poner lista de prioridades?
1: Eso es lo que dicen los expertos de pareja. Sí, igual no lo estoy inventando yo.
0: Si la mujer te está diciendo, dame un tiempo.
1: Es la lista de Piolín que le dieron, lo consiguieron matrimonial.
0: Exacto. Si tu pareja te dice, dame un tiempo, no le está diciendo, ok, ¿cuándo? ¿En diciembre? ¿O en enero? ¿O en febrero? Eso no se hace.
1: Tiene que, están diciendo los expertos de parejas. Aquí está la hoja.
2: Tienes que poner una fecha. Para ver qué van a hacer.
1: Yo no me la inventé.
2: Estoy de acuerdo ahí contigo.
1: Correcto.
0: No, hombre.
2: Sí, si no, no vas a estar como idiota esperándote, Cacha, 20 años, güey.
0: Tu pareja te está diciendo, dame un tiempo, no le vas a poner fecha.
1: Claro,
0: ¿hasta
1: que
0: cuándo?
1: Sí.
0: ¿Hasta el próximo
2: viernes? No, sí, sí, sí. Claro, güey, no te vas a quedar ahí 6 meses esperando,
0: los
2: 8.
0: Dos, tú y no, Piolín.
1: Están imbéciles, ¿no?
2: Güey, ¿qué te van a esperar?
0: Es que, ¿cómo le voy a decir a mi pareja que me estoy diciendo,
1: ay, ¿y cómo dame un tiempo? ¿Tú okay, cómo estar toda la...
0: ¿Hasta cuándo? ¿Noviembre para diciembre pasarla con la familia?
1: ¿Tienes que?
0: No.
2: Tienes que ser claro.
1: Después de esto, señores, voy a decir otras reglas que deben de existir. Se deciden separar por un tiempo el matrimonio cuando no está viéndoles muy bien.
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1: Manda tus comentarios por Instagram, arroba el Choplin, cuando tú te separaste y te diste un tiempo, ¿te funcionó o no te funcionó?
8: ¡Funcionó más!
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0: Ahorita le voy a decir las reglas, paisanos, las reglas que deben de existir si se van a dar un tiempo en el matrimonio cuando no está funcionando su matrimonio. ¿Qué reglas tienen que ponerse? Tiempo, por ejemplo, y los expertos lo dicen. Mándalo grabado con tu voz por Instagram, arroba Choblin. Vale la pena darse un tiempo cuando la relación de matrimonio no funciona. ¿A ti te funcionó ese tiempo que te diste?

0: importante, paisano, voy a dar las reglas que deben de existir cuando dicen ustedes como pareja y según los expertos dicen sí. Que es lo que deben de ponerse en reglas para poder distanciarse y darse un tiempo. Locura, cuando no. El matrimonio no está funcionando chido y coquetón, okay. Muchas de las parejas dicen, vamos a darnos un tiempo, ¿verdad? Ya sea que lo pide el esposo o lo pide la esposa.
1: Okay, le tienes que dar reglas.
0: Sí, correcto. No, entonces, hay reglas que se deben de imponer en el matrimonio cuando se van a dar un tiempo de separación.
1: A ver, dale.
0: Ahí va, déjame ver, Pauchón, porque... ¡Ay! Me dice César Lozano, el doctor César, que está listo.
1: Sí.
0: Que está listo para conectarse con nosotros, César Lozano, carnal, sobre este tema tan importante.
1: Uy, uy, uy.
0: Entonces, ¿cómo le hago, bigón?
1: Si quieres, dalas.
0: Ah, ¿qué pasó?
2: Dale reglas y luego lo conectamos.
0: Ok, sale, vale. Entonces, las reglas son, señores, los expertos de parejas, cuando se van a dar un tiempo de separación en el matrimonio que no está funcionando chido, es... La primera es poner fecha. No dejarlo en necesito tiempo indefinitivamente.
1: Exacto. Ok, ¿so qué le dices? Sí.
0: Por ejemplo, amiga, ¿sabes qué? Vamos a dar un mes porque siento como que ahorita las cosas no están yendo, pero yo en lo personal, ok, lo que yo hice es, sí, establecí, vamos a ir a conseguirla porque si no, entonces no existe ninguna relación.
3: ¿Cuánto tiempo?
0: No, ¿cuál ridículo?
1: Oh, el pie de robot, digo ridículo.
0: Inmediatamente, ¿tiempo? No, inmediatamente te vas a consejería.
2: No, pero o sea, sí, pero ok, vamos a calarle consejería por un mes. Y luego ya hablamos y decimos, no, pues esto no funciona. Y o seguimos con más consejería o qué hacemos.
0: Correcto, eso es lo que debes de hacer.
1: No,
0: número
1: entiendo,
0: dos.
1: Si te está diciendo, quiero un tiempo y tú a huevo la quieres meter a eso.
3: Ridículo.
0: Número dos, definir para qué es la pausa en el matrimonio. Calmarse, sí, reflexionar, trabajar en los problemas específicos. Por ejemplo, si son problemas económicos, si son problemas de celos, si son problemas de que se está metiendo la familia en tu matrimonio, tienes que establecer. Número tres.
2: Eso sí es buena idea.
0: ¿Por qué, señorita?
2: Porque a veces, digamos, tienes muchos problemas con tu pareja y dices, no, ¿sabes qué? Es que me ocupo un tiempo, pero no te dicen por qué. Te tienen que decir, güey, porque me gritas, porque me faltas al respeto, porque me pega. No sé la situación que sea. O me engañas y eso no me gusta. Entonces ahí
0: o porque no dejas de pistear y vienes borracho.
2: Exacto.
0: También. También.
1: Número tres.
0: Aclarar si siguen siendo exclusivos.
2: Ah, lo más importante, güey.
0: ¿Se puede salir o tener relaciones con otras personas?
1: Se vale soñar,
0: Esto es se debe de hablar antes de salir con la idea de separarse por un tiempo en el matrimonio.
1: Ok, le vas a decir, nos vamos a separar, pero no te vas a acostar con nadie, ¿verdad? Pues ¿y crees que te va a decir la verdad?
0: Pues sí. No le hace, carnal, pero Papuchón, la verdad siempre sale tarde que temprano.
1: Ok, te ¿vas a regresar con alguien que ya se acostó con un montón de personas?
0: No,
2: no, por si eso no vas quieren, a ser no, exclusivo.
0: Es tu decisión.
3: Exacto.
0: Si a ti te gusta eso, ok. Número cuatro, acordar cuánto contacto tendrán. Llamadas, mensajes.
1: Ah, eso ya huele a psycho.
0: Relación de hijos, si redes quieres. Sociales, convivencia. Si van a ir a fiestas del niño, si vas a ir a la fiesta de su hermana, si vas a ir a la fiesta de su mamá el día de celebración 10 de mayo o no vas a ir a Navidad.
1: Si no quieres saber nada de ti, ¿cómo te vas a involucrar en eso?
0: Es que no es que no quieras saber nada de ti, simplemente que son reglas que tienes que imponer, que dicen los expertos de parejas, de consejeros, que debes establecer para ver si se va a trabajar la relación.
1: Esa es, tú eres experto de psychos.
0: A ti no debería escucharte, tú ni siquiera te casaste, carnal.
1: Sí, pero
0: vives en el infierno, gratis.
1: Imagínate, quiero un tiempo, te dice tu esposa, quiero darnos un tiempo, pero el fin de semana va a ser el cumpleaños de mi mamá. ¿Ahí vas a estar tú?
0: Si ella está de acuerdo, si ambos están de acuerdo, claro que sí. Ok, número, ¿qué dije?
2: Cuatro. La cinco, ¿no?
0: Ok, cinco, ok. No usar la pausa como castigo o amenaza. Significa, ¿te ha pasado a ti, DJ?
1: ¿Qué?
0: Que te dijeron, no te voy a dar intimidad.
1: Ajá.
0: Y acá vienes como perro, sacando espuma, carnal. Y dice la palabra es que no puedes tú, dejar de tener intimidad en una relación.
1: No, a mí me dice una
0: entonces,
1: pausa.
0: Tienes que establecer.
1: En una pausa vas a tener siguiendo intimidad con ella.
0: Por eso te estoy diciendo, son reglas importantes que debes de poner.
1: No.
0: Porque ambos se van a necesitar sus cuerpos.
1: No me imagino en una conversación de dos personas, nos vamos a dar
0: tiempo.
1: ¿Por qué
0: no eres una persona educada?
1: No, espérate.
0: Tú eres una persona que te hiciste de la calle.
1: Nos vamos a dar tiempo, pero vamos a seguir teniendo intimidad, ¿verdad? No,
0: son reglas.
1: No.
2: Ahora, por primera vez estoy de acuerdo con tu estudio, Pilín Sotelo.
0: Miga, yo me puse a estudiar.
1: Es psycho igual que este.
2: No, es psycho, pero se nota que nunca tiene una conversación como adultos, DJ. No,
0: hombre. Deberían de casarte a un par de locos.
1: Si tu pareja te está diciendo que quiere una pausa, déjala en paz, déjalo en paz.
2: No, pero tienes que saber hasta cuándo, güey.
1: Ah, ok.
0: Mira lo que dicen los expertos, ¿eh? Y antes que yo lo dijera, dice... Otro consejo es, si se van a dar espacio como pareja, porque no está bien el matrimonio, considerar terapia de pareja.
2: Claro.
0: Especialmente si la intención es reconstruir la relación. Te voy a decir lo que pasó una vez con un cuate que es un consejero de parejas. Y él me dijo, yo le pregunto a la pareja si se van a dar un tiempo, un espacio, y van a buscar consejería conmigo. Si no están de acuerdo los dos en buscar, encontrar los problemas de ambos... Porque en una relación son ambos los que tienen problemas. Quizás el 10% la mujer, quizás el 99% el hombre de los problemas. Pero los dos tienen que estar ahí presentes para encontrar la solución. Y si los dos están dispuestos a ir a consejería, significa que realmente todavía aquí existe amor. Si no, ya no existe nada.
1: Pues no. Te está diciendo que quiere un tiempo de ti. A huevo la quieres forzar a esa madre.
0: ¿Y por qué te enojas?
1: Porque si quiere un tiempo... Lejos de ti, déjala en paz. La vas a asfixiar. Pero quítale la tarjeta de crédito.
0: Vamos a hablar con el doctor César Lozano, señores, para que nos diga qué hacer cuando la pareja dice necesitamos darnos un tiempo en el matrimonio. ¿Se lo das o no se lo das?
4: No, eso de darse tiempo es como una cenicienta insegura. Quiere ir a probarse otros zapatos a ver si le quedan mejor.

0: paisanos, la neta, paisanos, yo creo que mucha gente pues ha tenido la oportunidad de poder saber que a veces se tienen que dar tiempo, ¿verdad?, de distancia entre la pareja, en el matrimonio, pero tiene que haber reglas, paisanos. Y hay gente que nos está mandando mensajes y nos dicen si le funcionó o no le funcionó.
1: Qué locura, te casas para siempre, pero ay, necesito un tiempo.
0: Eso le pasa a muchas personas, carnal, no eres la
2: única. Así le dijo Griselda, la salvadoreña, al Piolín, que le dieron tiempo y mira, ya nunca volvió. Ni modo, Piolas.
0: No, y me dijo que se iba a morir sin mí y me di cuenta la semana pasada que se iba. Entonces, estamos hablando, paisanos, si a ti te funcionó cuando tu esposa te dijo necesitamos darnos un tiempo, porque quizás la relación de matrimonio no estaba muy chida ni coquetona, amigones. Hey. ¿Y cuáles son las reglas que se pusieron, verdad, ustedes?
1: A mí sí me funcionó muy bien con las otras, ¿eh?
0: Ah, sí, cómo no.
1: Sí, de verdad, cuando ella me dijo hay que darnos un tiempo, le dije, no, aquí se acaba o continuamos. Y se acabó.
0: Ok, entonces, ¿por qué algunas personas dicen que necesitan tener tiempo o espacio en la pareja, en el matrimonio?
1: Creo que cuando la mujer te dice eso, es que ya la enfadaste, ya está harta de ti, ya no quiere saber nada de ti, o quiere pensar las cosas para ver si sigue o no sigue contigo.
0: Yo siento que nomás andan buscando a ver si agarran un mejor vato que el que tienen. Ya quieren dejar el panzón ese trailero. La neta. Míralo, hay un camarada. ¿Quién está ahí? ¿Doctor?
3: Hola, hola.
0: Ahí está, Violín, el doctor.
3: ¿Cómo estás?
0: Pero no lo veo yo acá, el doctor.
1: ¿Ni yo?
0: A ver, déjame verlo, doctor. Vamos a tener al doctor César Lozano aquí en el Choplin, paisanos. Vamos a ver si lo tenemos acá, al doctor César Lozano. Yo lo escucho ya, pero vamos a ver, estamos en vivo, paisanos, en las redes sociales del canal de YouTube del Choplin. Y también estamos en vivo en la radio, en el podcast, elchoplin.com. Y en vivo en el TikTok. Y mi querido doctor César Lozano. Ya lo veo, ahora sí lo veo, papuchón, sí lo estoy viendo al doctor César Lozano. No, mar, si lo veo más joven al viejón, ¿qué se están haciendo? A lo mejor se metió una restiradita.
3: Oye, pues es la risa y es lo que dijo este santo varón. Dijo, cuando alguien te pide tiempo y espacio en una relación, una de dos. O tu tiempo ya no es para su espacio o ya anda por ahí viendo otros menús. Eso es.
0: Muy bien, entonces vamos a estar listos, ya estamos listos, señores, comenzamos. Doctor César Lozano, vimos, ¿verdad?, que Edwin de la Tracalosa y también su esposa Kimberly, que tienen dos, ¿son dos hijos los que tienen ellos?
1: Creo que uno
0: nomás. Bueno, entonces se van a dar un tiempo después de 9 años de estar juntos. Entonces la pregunta que hicimos nosotros a nuestra gente triunfadora fue, ¿vale la pena darse un tiempo, un espacio cuando la relación de matrimonio y la pareja no está funcionando, doctor César Lozano? ¿O no vale la pena? Oye, ¿se debe de poner reglas? Oye. Sí.
3: Yo, Piolín, yo conozco a Edwin, yo sé, lo conozco, es amigo mío desde hace mucho tiempo, conozco a su esposa, son personas que se quieren mucho.
0: Sí.
3: Depende de qué relación es. En este caso, sí te quiero decir que es una relación sólida. Veo el gran amor que se tienen desde hace tiempo. Sí funciona bajo ciertas primicias. A ver, ¿nos estamos dando tiempo o estamos ocultando broncas debajo del tapete? Eso es lo primero que hay que aclarar, porque hay gente que lo que hace es, vamos a darnos tiempo. Espérame, primero vamos a hablar. A ver, ¿dónde estuvo la diferencia? ¿En dónde estuvo el problema? ¿Qué problema tuvimos tú y yo? ¿Estamos dispuestos a arreglarlo o no estoy dispuesto a arreglarlo? Porque eso de da, de, vamos a darnos un tiempo porque nos peleamos mucho. ¿Bajo qué acuerdo?
0: Yo.
3: Desafortunadamente, mucha gente que se da el tiempo, Piolín, tú sabes bien, que piensa mejor las cosas y dice, oye, hay una frase matona mía que dice así, ten cuidado con tus silencios prolongados, porque pueden silenciar para siempre el amor de quien bien te ama. Uy, eso de tanto silencio tuyo, no sé de ti, oye, vuelves a probar la libertad y como que le gusta, como que puede gustar y lo, mucha gente ya lo vivió. Nos dimos tiempo, pero como que me gustó más el tiempo sin ti. Es peligroso.
0: Doctor César Lozano, estaba mirando, por ejemplo, de que muchas personas, ¿verdad?, recomiendan que cuando se van a dar un tiempo en el matrimonio, en las parejas, debe de haber tipo reglas o un acuerdo. Una de ellas es, por ejemplo, si van a tener algunas citas con un consejero matrimonial yendo ellos. Número dos, si van a tener relaciones sexuales a pesar de que hicieron un tiempo, un espacio. Número tres, también un acuerdo de un tiempo. ¿Un mes, 2 meses, 3 meses? ¿Eso es correcto o incorrecto?
3: Me encantaron tus propuestas. Primero, lo del apoyo psicológico, consejero matrimonial, para mí es palomeadísimo. Lo de la relación, espérame, si lo que quieres es verdaderamente valorar y que te valoren, y le vas a dar comidita. Venga, mi chiquito, venga, mi cosita, aquí tiene la camita, mi amor. Pues no te va a extrañar, Rosa, no seas naca. ¿Por qué tienes? Si estás viendo que ya no le jala, no funciona, que está bien apagada aquella cosa y tú todavía le hablas para que se venga acá, no, más lo vas a perder. No, señora, si nos vamos a dar el tiempo es para que tú reflexiones, para que nos veamos con la persona que nos va a dar terapia y para que te vayas a tu casa y medites la tarea que te va a dejar a ti, la tarea que me va a dejar a mí. Pero eso de que vengas chepacá y venga a probar el acá está el meloncito, no, eso no lo recomiendo, porque entonces no es darnos tiempo. En ese caso, ¿para qué te vas tú y para qué me voy yo si le vas a estar, vas a tener ahí acostado? A gusto y no tomamos decisiones. Hay una frase que te quiero decir, Piolín. La gente feliz toma decisiones. Y si las decisiones van a ser luchar por nuestra relación, qué bueno. Pero hay cuidadito con algo. Si hay una infidelidad de por medio, hay preguntas bien matonas que hay que formularse durante ese periodo de receso. Bien matonas, que si me las preguntas, te las digo, Piolín.
0: Sí, y estamos hablando, familia hermosa, de un tema tan importante donde muchas de las parejas dicen tenemos que tomarnos un tiempo en el matrimonio porque las cosas no están funcionando en el matrimonio. Y tenemos a nuestro doctor César Lozano. ¿Cuáles son esas preguntas matonas que se deben de hacer cuando...?
3: Ay, ya sabía que me las ibas a preguntar.
0: Pues, mijo, ¿me llevas a la vaca? A pues ver. Creo que voy a traer queso.
3: Ahí les va, ok. Porque fíjate, cuando las parejas te dicen, es que lo pescaste, la pescaste. Estoy al aire, nada más dime estoy al aire, porque no me veo, no te veo.
0: Sí, sí. Yo no me estoy viendo yo. ¿Sí? Pero sí.
1: Ese Raúl ya se ha destruido todo.
3: Yo sí me veo, pero no te veo a ti.
0: Ok, Raúl.
3: Me estás dando tiempo, me estás dando espacio. ¿Qué pasó, Piolín? A ver, aclárame.
0: No, estamos en vivo ahorita en la radio, pero alguien está moviéndole acá a la computadora. Entonces, quítale, por favor, ya estamos, pero no me puedo ver yo, ni él me puede ver a mí.
1: Sí, pero hagamos que sí se pueden ver.
0: Ok, salva.
3: Bueno, listo, ahí les va. Ahí les va la respuesta. Si el problema fue infidelidad, pescaste a ella o lo pescaste a él, pelen ojo, pelen oído, por favor, con lo que les voy a decir, porque estas preguntas son las preguntas matonas que hay que formularse en caso de que haya habido una infidelidad. No nada más darnos tiempo, no nada más te largas de la casa, no te quiero ver. Amor, quiero volver. Sí, sí, pero dame tiempo, porque estoy con la cabeza que me explota. No puede ser que te hayas metido con esa vieja. No puede ser que me hayas hecho esto. No, si sale todo eso, haz de cuenta que estás guacareando, aventando todo el dolor,
0: vomitando.
3: ¿Qué duele más? Te pregunto primero, ¿qué duele más? ¿Que te hayan engañado o el ego tuyo como mujer o como hombre de que te hayan engañado? Porque a veces lo que más te duele es el ego, ¿Cómo que me cambiaste por alguien? ¿No fue la gota que derramó el vaso? Porque a veces la infidelidad es la última gota que faltaba para que el vaso se derramara. Ya teníamos broncas, ya nos peleábamos, ya no había cunchis, ya no había brinco que sabroso, ya no había besitos, ya era bronca tras bronca. Y ahora pasa esto, y ahora te emperras, hasta ahorita te emperras, te estás emperrando, ahora resulta que la señora está emperrada porque le fueron infiel cuando tienen más de 2 años como perros y gatos peleándose por todo, por todo, por nada, porque sí, porque no y por si acaso, por todos están peleando. Ahora resulta, a ver, si no es así, si no pasó eso, si no nos llevábamos bien, si fue borrachazo, si se metió con la vecina porque se equivocó de casa, que porque pues andaba, hubo un pleito ahí hubo algo. Bueno, ahí hay que analizar esto. Número uno, ¿hay mucho que rescatar en esa relación? Hay mucho, es buen padre, buen proveedor. Buena madre, hay hijos, hay mucho que rescatar, verdaderamente nos hemos llevado muy bien, deja tú, y pues no falta el pago de bills, no falta, aquí tenemos todo, o sea, nos iba bien en la relación, hay mucho que rescatar, primera pregunta. Segunda, ¿hice algo yo para que esto pasara? O sea, ¿fomenté yo que anduviera buscando afuera lo que tenía en la casa? Pregúntatelo fuerte, mi reina. Pregúntate tú también, papito, porque a veces la infiel es ella y tú no le dabas palambre, aquella hambreada. Y te decía, chiquito, por favor, ya hace mucho que no. Y tú, es que tuve mucho trabajo. Pregúntate, hice algo, no lo estoy justificando. Es una pregunta. Tercera, ¿ves mucho arrepentimiento en la persona en cuestión? ¿Ves que verdaderamente se está arrepintiendo? ¿Un genuino arrepentimiento? O cuarta, sigue defendiendo lo indefendible. Con la licenciada Sánchez jamás me metería. Es una señora santa de la vela perpetua, de la rodilla ensangrentada. Tú no sabes, es hasta pastora en la iglesia. No te imaginas qué santa mujer. Pues sí, papito, pero yo los vi. Aquí están los mensajes. Mira, ¿sí? Aquí viene donde... ¿Llegaste bien, chiquito? Ajá. Ay, extraño. Ay, ¿te acuerdas de cuando me brincaba? Ay, hasta suspiro. Ay, ya me tienes toda empapada. ¿Sí? O sea, y, a ver, estás toda negando algo que tú tienes los pelos de la burra en la mano, y no digo la burra que sea ella, no, la burra en la mano, que tiene la evidencia, y sigues negando porque te dijeron algún día niégalo todo. Y la quinta y última pregunta, estoy dispuesto a entrar a un proceso de perdón, de buscar terapia, de buscar ayuda para poder volver a ver si seguimos o no. Y hay una sexta que también es muy importante. Uh-huh. Estoy dispuesto, es que esta persona tiene arrepentimiento genuino y que verdaderamente quiere continuar con la relación, verdaderamente ves que puede funcionar. Si llegas a contestar todas esas preguntas, te aseguro que ahí sí vale la pena un tiempo para meditar las respuestas de estas preguntas matonas que acabo de decir.
0: ¡Qué bárbaro, doctor César Lozano! ¡Qué buenos consejos! Familia hermosa, ¿cómo te seguimos en las redes sociales, doctor?
3: @drcesarlozano. Díganme que me escucharon con el Piolín. @dr de doctor César Lozano. Y voy a estar, ¿puedo decir dónde voy a estar, Piolín?
0: ¿Dónde vas a estar, doctor?
3: Voy a estar este jueves en San Bernardino. Te escuchan, te ama la gente allá. Uh-huh. No sabes cómo te quiere la gente en San Bernardino y en Riverside y en toda esa zona de California. Voy a estar este jueves. ¿Dónde, Mario? ¿Dónde voy a estar?
0: los boletos. Mario. Ándale, Mario, ponte las pilas. Parece a Raúl.
3: Mario, ¿dónde estoy el jueves? O tú, Cesarín. En San Bernardino, California.
0: Móchate los boletos, ¿no?
3: A mi página, César. cesarlozano.com, ahí están los boletos. Y el viernes estoy en el Centro California con Felizmente Imperfecto. Es una conferencia que te meas de risa. Son dos horas de risa.
0: Yo
3: conmigo,
0: ya fui a verte, no marches. También...
3: Sí, la vamos.
1: Oye,
3: a pasar muy bien.
1: El jueves
3: bien.
1: Va a estar en el National Orange Show.
0: En el National Orange Show va a estar el jueves el doctor César Lozano. Compre boletos en la página de internet de él. Yo lo voy a compartir con mucho gusto para que compres boletos. Y vayan a ver a César Lozano, el doctor, que les va a dar risa, que les va a dar la oportunidad de poder aprender, porque cada día tenemos que aprender algo nuevo.
1: Oye, si boletos no, a la venta en tiquetón.com.
0: En tiquetón.com. ¡Qué bárbaro,
3: tiquetón,
0: DJ!
3: Tiquetón.com tiene los boletos del jueves de San Bernardino y del viernes en Centro California. Y me va a encantar, Piolín, seguir participando contigo. Sí. Es que me hace reír mucho.
0: ¿Cuánto regalamos, mijo? ¿Cuántos boletos regalamos?
3: Ah, vamos a regalar, ¿qué te parece? Pues tú dime cuatro pases dobles, ahí ¿sí? Está. A la gente que ahorita te marque a ti. Sí. Yo me encargo de comunicarme contigo cómo los pueden recoger ahí en taquilla. Cuatro pases dobles para San Bernardino y cuatro pases dobles para el Centro California.
0: Ahí está, señores. Vamos a arreglarle entonces. Manden un mensaje por Instagram, @choplinpaisanos. ¿Por qué te mereces tú los boletos para ver al doctor César Lozano?
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0: que quiera triunfar, paisanos, que limpia casas, que es jardinero el viejón y vino a triunfar el papuchón.
1: Eloteros.
0: Que eloteros, por ejemplo, como este camarada que mandó su video por Instagram.

0: Arroba el Choplin, que es elotero el viejón. Vende elotes porque es elotero.
1: Ah, wow.
0: Y quiere ganarse, señor, la oportunidad de poder salir aquí en el show. El paisano me mandó su video y todo por Instagram. Arroba el Choplin, el viejón. Ahorita lo voy a poner en las redes sociales para que también lo sigan el viejón, porque hay que apoyarlo. Es uno de los nuestros que quiere triunfar. Identifícate, papuchón. What's happening, viejón?
2: Buenos días, Choplin. Buenos días.
0: Buenas noches, buenas tardes. Viejón, platíqueme, viejón, papuchón, gracias por mandarme tu mensaje, papuchón, ahí por Instagram, arroba Choplin, viejón. ¿De dónde eres, papuchón? No, platícame, ¿cómo lograste tus negocios de lotes, viejón?
2: Pues mira, yo soy de México, bueno, yo me llamo Sergio, me presento, soy de la ciudad de Puebla, y estoy aquí desde el 2007, un tiempo que llegué para acá a trabajar en restaurantes, después ya me dediqué al negocio de los elotes.
0: ¿Y cómo fue, carnal, que se dio que te dedicaste a ese negocio de los elotes para que la gente aprenda también y podamos aprender juntos?
2: Es un emprendimiento que si tienes energía para poder hacer las cosas, las vas a hacer sin que nadie te diga. Y pues a mí me daba mucho. Tenía un amigo que decía eso y me dice, no, pues que había que... Anteriormente, pues, cuando venían mucho, me dice, no, pues que te va bien y que no se vea. Y trabajaba en muchos restaurantes, como no sé, son muy promocionados los pescadores aquí en el monte, todo eso.
1: Ah, sí.
2: La barca Jalisco también. Sí. Ajá, de mariscos. También trabajé en la barca Jalisco del monte. Y pues no, después ese amigo que le dio fue el que me recomendó, me dijo, dice, inténtale, dice, no tiene nada que con intentar. Y sí, pues hay días que sí están buenos y hay días que no, y pues. Pues mi mensaje fue ese, ¿verdad? Con ustedes, yo comunicarme con ustedes para ver si pues ustedes me hacían el comunicado, ¿verdad? Pero yo nunca me imaginé que pues que sí, ¿verdad? Y yo cuando me habló dije, me quedé bien emocionado. Al principio no, como que, o sea, ¿de quién es ese número de Santa Mónica? Y no contesté porque dije, no lo conozco.
0: Pensabas que era tu ex ahora, la que estaba hablando, ¿verdad?
1: Pero mira, ahora está texteando conmigo, está.
0: ¡Ay! ¿Y qué tiene que textear? Cualquier persona puede textear contigo.
1: No, nadie sabe mi número.
0: ¡Ay, uff! No, todo el mundo lo quiere tener para textear contigo. Papuchón, ¿cuál ha sido el sacrificio más grande que has hecho cuando llegaste a Estados Unidos para salir adelante?
2: Lavaba carros antes también, me dediqué al negocio de lavar carros y también pues no me resultó tanto porque no tenía que ir a la escuela y aprender cosas que la gente no miraba que estaban ahí, ¿verdad? Y entonces cada que lavaba un carro era aprendiz yo y me decía, no, pues es que le faltó aquí, es que le faltó allá y pues yo, me agüitaba, no, pues está bien, nomás deme la mitad, está bien. Y siempre traté de aprender y sí aprendía, pero... como que no la pegué más bien en eso y pues ya fue cuando me metí en los elotes y pues aquí ando, gracias a Dios, echándole ganas.
0: ¡Qué perrón, babucho! Pues aquí estamos para apoyarte, viejón, para que mucha gente te pueda comprar elotes, para fiesta también, porque es bonito también cuando van a hacer una fiesta, paisanos, ahí que van a quebrar la piñata, ¿verdad? Hey. Y que van a llegar los niños que se coman su elote, ahí bien rico, paisanos.
1: Mezquite.
0: En vez de andar comiendo dulces, hay que se van a picar los dientes, se van a quedar chuecos como los del caballo, el DJ.
1: Oye, ¿pero solo elotes vende o raspados y otras cosas?
0: ¡Ay!
2: Vendo elotes, vendo tostilocos, mangos, vendo nieve de garrafa también, la nieve la hacemos aquí y pues sí, se lleva su tiempecito, ¿verdad? Y un poco ya cansado porque me levanto a las 6 de la mañana todos los días, entonces ya como por ahorita estoy descansando un ratito y ahorita ya me voy a traer el hielo y no regreso hasta como por las 8 de la noche, las 7 de la noche.
0: Pues paisano, aquí de volada vamos a decir a la gente que le llamen al 726-615-9554. Está en el Monte California, el viejón. En el Monte California, al 726-615-9554. Llámenle, paisanos, ordénenle, por favor, elotes. Es originario del pueblo, el viejón, vino a triunfar. Tiene su propio negocio. Vende afuera de una escuela, el viejón.
1: Nieve, ¿qué él hace?
0: Así es, de garrafa, al 726-615-9554. También tiene la oportunidad de tener tostilocos, paisanos.
3: Qué rico.
0: Llámele al... Gracias, mija.
3: No, el tostiloco, hombre.
0: Oh, yo pensé que yo. Que no. 626-615-9554. ¡Ya le están llamando! ¡Ya le están llamando al viejo!
3: ¡Vámonos!
2: Thank you, Piolín. Gracias, Piolín.
0: Porque aquí venimos de Puebla, Estados Unidos, viejón.
2: A triunfar, Piolín.
0: Eso. ¡Eso, paisano! Aquí estamos para apoyarnos y gracias por escuchar el show, Piolín, viejones. No estás solo. Vamos a hacer la broma después de esto, la broma, que te diviertas. A un taquero.
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16: ¡Segundos! ¡Quiero llorar!

0: El show de Piolín regresa en 5, 4, 3, 2, 1. Paisanos, prepárense porque en este momento vamos a decirles que voy a ganar boletos para Disneylandia, pero más adelante te digo cómo te lo voy a ganar, viejones, aquí en el show de Piolín, paisanos. 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Ahí viene la broma, Pilichotelo, ahí viene la broma, viejones. A un taquero. Órale, viejones. ¿Y a qué hora van a arreglar boletos de Disneylandia? Yo quiero boletos para llevar a Chipilín y a Culantro.
1: ¿Quién, chela?
0: ¿Quién, qué?
1: Me preguntó.
0: Ay, siempre caigo en tus madres. Bromas. Ay, no. Ya, chelita, tranquila. Porque vamos a hacer una broma a un taquero. Ay, papi. Se van a divertir. ¡Y arriba las mujeres! Y a todas las personas que nos acompañaron en la Plaza México. ¡Qué chido nos pasamos!

0: Oigan, esta camarada quiere hacer una broma a su carnal que se encuentra en México, paisanos. Mandó su mensaje por TikTok, el Choplin.
1: Hace taquizas.
0: ¿Quién, carnal?
1: El hermano.
0: Oh, yo pensé que él ya le iba a pedir una taquiza para hoy porque tengo un hambre, hija, su República Dominicana, que parecen dos.
1: Solo para ti.
0: Identifícate, papuchón.
2: Soy Antonio, aquí escuchando al Piolín por la mañana.
0: ¿Y por qué le quieres hacer la broma a tu carnal?
2: Porque siempre se la da de patrón acá, que es el jefe, pero pues la patrona es mi carnala.
0: Igual que aquí en la
1: como
0: cacha.
1: Don Poncho.
0: No, yo soy patrón, mijón.
2: Ah, igual como Don Poncho, que agarra regañando a todos ahí.
3: Usted es mi daddy, Don Poncho.
0: Claro que sí, mamacita hermosa. Este imbécil nos quiere arruinar la vida.
1: Pero como es, tiene diabetes,
2: es su daddy. Con la voz me hace que me venga.
0: ¿Ya ves?
3: ¿Qué Don ole? Poncho.
0: Pero en autobús, miradores. Imbécil, ¿por qué no tienes carro?
1: Lo mataron.
0: Entonces, Pauchón.
2: Un carro de perros calientes.
0: Calienteando yo. Caíse.
1: Del pan, pero se mío.
2: Pónganlo en supositorio.
0: Pero con la boca, pónmelo tú. Ya.
2: Cuando quiera, papá.
0: Ok, entonces, ¿qué le decimos al paisano que hace taquizas allá en México, el paisano? Mande sus comentarios por Instagram o ideas por Instagram, @ Choplin Paisano, el mensaje directo por TikTok, el Choplin, ¿qué?
1: ¿Qué tal si le decimos de que este fin de semana tú lo contrataste para la taquiza y se enfermó y te enfermaste?
0: Hay que contratarlo por una fiesta, carnal, acá loca.
1: Ah, en tanga.
2: Sí, que el sábado en Tlaquepaque lo miró y que pues le gustó y que pues que si él es el dueño, que pudo conseguir su número y que pues que le gustó. Con eso que también se la da de Latin Lover el güey.
0: Oh, ¿cómo se llama tu carnal?
2: Luis.
0: ¿Y el vato qué? ¿Se cree así guapo como yo?
3: Sácate,
0: mañana. Ayer los tres señores iban, andaban detrás de mi hueso, la neta.
1: Hola, señoras
2: chiquitas. Señoras chiquitas. Pues sí, el Piolín miro que nomás pone pura ya para caducar.
0: Oh, ¿qué pues, Cacha? Paisanos, después de todo, hace la broma. Se van a divertir, viejones.

0: camarada paisanos le quiere hacer una broma a su carnal, que es un Latin lover en Tlaquepaque, Jalisco, y...
1: hace taquizas.
0: Con su carnala. ¿Qué edad tiene tu carnal, Pauchón? Para ver si le queda bien chido para el DJ.
2: Como 33.
0: ¿Es soltero a los 33 años?
2: Sí, huele a...
3: Soy de Guadalajara, Jalisco, la tierra donde se dan los machos.
0: A los 33 años, ¿tu carnal no se ha casado?
2: No, vive con mami y papi.
0: No, que se me hace que le gusta, Piolín Sotelo, la neta, oler el chile, pero en vaporera. ¿Dónde estuvo haciendo taquizas el sábado?
2: En Tlaquepaque.
0: Ok.
2: Bueno, ¿quién habla?
0: Hola, soy Dulce, ¿cómo estás, Luis?
2: ¿Quién habla, perdón?
0: Habla Dulce.
2: Bien, ¿quién habla? ¿Con quién quieres hablar, perdón?
0: Sí, mira, lo que pasa es que quiero ver si me puedes ayudar con un party de una taquiza y te vi el sábado en Tlaquepaque.
2: ¿Dónde, perdón?
0: Te vi el sábado en Tlaquepaque y me gustaron los tacos. Quisiera saber si me puedes dar un poquito más de información sobre cómo es que trabajan ustedes.
2: Pues, ¿quién te recomendó más bien?
0: El sábado te vi.
2: ¿El sábado?
0: Sí.
2: Ok, pues que pues sale 98 por persona.
0: Entonces, si tengo 50 invitados, ¿cuánto es?
2: De 50 invitados serían 4,900.
0: ¿Y si tengo 75 invitados?
2: Pues 98 por 75. ¿Cuántos invitados tiene?
0: Y si tengo 100 invitados, ¿cuánto sería, baby? Come back.
2: 9,800.
0: Muy bien. ¿Y qué tipo de tacos puedes servir a la fiesta?
2: Son tacos de bistec, pastor, chorizo, carnaza, tripa y quesadilla.
0: Me encanta tu chorizo.
2: Ah, gracias.
0: ¿Dónde lo compras?
2: Pues soy un proveedor.
0: Oh, porque está muy rico, ¿eh? Me gusta porque está jugoso y largo.
2: Ah, no sé.
0: Sí. ¿Eres soltero o casado?
2: ¿Eh?
0: ¿Eres soltero o casado?
2: ¿Por qué quieres saber eso, perdón? Pero te estoy preguntando si hay evento de tacos y te voy a comenzar con eso.
0: No, pues no, estoy preguntando. Dije, pues ya que vamos, como dicen por ahí, que no, cuando vamos al rancho, pues ya vamos por la leche.
2: Ay, caray, no, estás equivocado.
0: Pues sí, como dicen por ahí, ¿no? Cuando ya vas para de viaje, pues vamos rumbo al salado.
4: Ah, caray.
2: No, estás equivocado.
0: No, estoy preguntando nomás, ¿me entiendes? O sea, soy mujer y pues a veces a uno se le antoja, ¿no? El tocino, por no decir la carne de puerco.
2: No, estás equivocado.
0: ¿Por qué, mi amor, gordo?
2: Estás equivocado.
0: No, estoy preguntando nomás, o sea, yo quiero contratarles, pero pues, no sé, se me hizo como que eres una persona muy amable.
2: Pues una cosa es amable y otra cosa es que estés diciendo eso.
0: ¿Por qué te rozas con los grandes?
2: Ah, caray.
0: Sí, o sea, no sé, ¿por qué te incomoda? O sea, yo te vi bien amable el sábado en Tlaquepaque.
2: No, no, no me incomoda, pero me gusta eso.
0: Y me gusta cómo te mueves. Ahí se te veían las pompitas ahí que se movían como si fueran jícaras michoacanas.
2: Ah, no, vos estás equivocado conmigo, entonces.
0: Bueno, mejor regresemos a tu chorizo porque siento como que te cayó mal el tocino, puerco.
2: Ajá.
0: Es que te me viste muy agradable, o sea, andabas muy servicial, ¿me entiendes? Y a mí me gustó eso, o sea, me llamó la atención. Y dije, wow, nunca he conocido a un hombre así tan atento.
2: Ah, pues trabajo, pero no me haces el top.
0: O sea, que no eres tú amable porque te nace, sino solamente porque es cliente y te pagan para que te muevas.
2: Ah, pues sí, es mi mejor trabajo, tengo que darme mejor trabajo y todo, mejor servicio. Entonces, porque si no...
0: Entonces, si no te pagan, ¿no te mueves, gordo?
2: Pues, soy mi trabajo, pero no más trabajo es de tacos, no de otras cosas. ¿Vas a visitar de tacos o si no, estoy ocupado?
0: Sí, gordo, pero no te molestes. Mira, cuando te enojas, hay 300 células en tu cuerpo que pueden crear una diabetes o un gastritis. Y no puedes tú hacer eso porque yo no quiero un marido enfermo. Papuchón, te estamos haciendo una broma. Soy el Piolín de la radio.
1: Antonio, dile.
0: Doño, dile, te la comiste.
2: Te la comes el papuchón. Ahí me pagan por moverme. Como estaba ya trepando en la escalera y contesté, le dije acá, y le dije, pues, compadre, por eso, no, todo bien.
0: Oye, Luis, ¿no puedes hablar español? En minutos te voy a explicar cómo te voy a ganar boleto para Disneylandia. Estamos regalando todos los días boletos en el show Blin Paisano para Disneylandia.
1: ¡Paquetazo!
0: Más adelante, paisano, les digo cómo se pueden ganar. ¡Y vamos con los chistes, viejones! ¡Chistes! Aquí en el show de Piolín todo puede ser.

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0: ¡Papuchona, chiste! ¡Llegan los chistes en el show de Piolín! ¡Llegan los chistes que te van a divertir!
1: ¡En el show de Piolín!
0: Fíjense que mi esposa y yo encontramos la fórmula para durar más tiempo en la cama.
1: ¿Qué? ¿Tu esposa y tú?
0: Ajá, encontramos el secreto para durar más tiempo en la cama.
1: Ay, ¿cómo le hacen?
0: Apagamos el despertador. ¡Llegan los chistes! ¡Llegan los chistes! En el show de Piolín.
1: Y lo oigan, creo, ¿eh?
0: Deme agua, Chela, tráigame agua, bro, porque traigo la boca bien seca. Tráigame
2: rápido,
0: agua.
2: Gata.
0: ¿Por qué no pides agua para las nachas, que las tienen más secas que la boca?
2: Llegan los chistes.
0: Llegan los chistes. En el show de Piolín.
2: Lo mataron.
0: No marches. No, es que no, es que con tanto que bailé, no marches, se me metieron las nachas bien gacho.
2: Güey, ya.
0: Wow. Piolín, tú no sabes bailar, mijo. Ya te miré en los videos, no sabes bailar. Lo que pasa es que yo me muevo más que un diente flojo.
1: Sí.
0: La neta, como que estoy peleando con el suelo. Así me muevo. Ay,
2: parecía el hombre de Bojopuerca este.
0: Hey. Ay, está un mundo buscando la manera de cómo que se case la cacha. No, no quiere la
2: chamaca. Sus penas, asqueroso.
0: Sí. Chiste, señorita.
2: Ese no traje chiste, pero don Poncho.
0: ¿Qué pasó, preciosa primorosa? Mi querida chapaneca.
1: ¿Chapaneca?
2: Sí, yo soy de Chiapas. ¿No sabías?
0: Sí. No.
2: Don Ponchito, mi amor. Ya quiero que me deje de estarme celando, ¿eh?
0: A ver, ¿por qué razón? ¿Por qué quieres que te deje de estar celando?
2: Porque acuérdate que en este molcajete solo se aplasta tu chile, bebé.
0: Ay. Soy el único yerno que ninguna suegra quiere tener.
1: ¿Por qué?
0: Porque saben que yo voy a ser el más rico de la familia.
1: ¡Afuera! ¡Sáquenlo!
0: Se han dado cuenta que pregunta tan feo, pero tan feo, pero tan feo, viejo.
1: ¿Qué tan feo?
0: Que su papá y su mamá como que le hicieron con rabia.
1: O a la carrera.
0: Oh. Has de estar muy guapo tú también con ese cuerpo deformado, tú.
1: ¡Oh, cacha!
0: ¡Chiste! ¡Arriba El Salvador!
1: Va, esta era una vez de que Piolín fue con el psicólogo, ¿verdad? Y después llegó a la casa Piolín todo triste. Y le dice María, Piolín, gordo, ¿cómo te fue con el psicólogo? Y le dice Piolín, bien. ¡Ay, ¿le hablaste de tu problema? ¿Le hablaste de tu problema? Dice Piolín, no, de ti no hablamos.
2: Oh. Pobre señora, güey.
0: No, macho, no te vas a dar tacos ya.
2: Los oídos.
0: Ya no vas a traer tacos, perro.
1: Por mi culpa.
0: Para que se te quiten. ¡Chiste, chiste, chiste! Ok, tenemos un chiste que mandaron por Instagram, arroba Choplin.
1: ¿Cuál?
0: El vato que dice que cómo se va a vestir.
1: Ah, el chorizo.
0: El chorizo.
3: Yo voy a disfrazar de chorizo, Piolín.
0: Ay, ¿y por qué te vas a disfrazar de chorizo, gordo?
3: Para meterles un susto.
0: El DJ creo que es el que tiene más miedo. No, fíjate que la neta... Wow. Hijo, la vida es bien triste, viejón.
1: ¿Por qué, Casimirito?
0: No, pues tanto problema, pagar renta, pagar gasolina. Hey. Pues la madre, mantener niños que no son tuyos.
2: Sí. Oh, DJ.
0: ¿Están hablando los troqueros o qué?
1: Oh. Ah,
0: ¿qué pasó, Chila?
1: Hablando, Domingo.
0: Oh, está mala economía. Está mala economía ya. Ya parece un Viagra vencido, güey.
1: ¿Cómo la economía parece un Viagra vencido?
0: Sí, porque no ha parado. No, ¿qué pasó? Voy a arreglar boletos para Disneylandia. Te voy a decir cómo te lo vas a ganar en 5 minutos.
1: No, ya, dilo.
2: Sí, ya, dilo ahorita.
0: En 5 minutos dije que voy a decir cómo se va a ganar los boletos para Disneylandia.
2: Bueno, ¿me puedes dar un air check? Preocupa. Vamos a celebrar, güey.
0: Que la canción, todo quieres. Todo quieres.
1: Mira, dilos porque en la próxima hora los vamos a regalar.
0: Ok, sale para los paisanos. Entonces, mucha atención, cómo se van a ganar sus boletos. Me tienen que mandar una foto comprobando que ya se suscribieron en el canal de YouTube del show de Piolín. Me lo van a mandar por Instagram, @Piolín.
1: Es el paso número uno.
0: Sí.
1: Ok.
0: Y me vas a contar las canciones que tocamos desde el inicio de la hora.
1: Hasta el final de la hora.
0: No, no, hasta el final, porque tengo que arreglarlos antes, mijo. No, no, tampoco. Tú también te cuelgues.
1: Uy.
0: Que no eres chorizo.
2: Que no eres chango, hijo, para colgarte.
1: Ok, paso número dos.
0: Vas a contar las rolas y yo te voy a decir en el momento de que ya está aquí. Y ahí me dices cuántas canciones tocamos en la hora de la próxima hora. Bah. Y te regalo tu boleto para Disneylandia. ¿Ok?
2: ¿Pero qué? ¿En la Plaza de la Familia qué, hijo?
0: Ah, vamos a celebrar, mija, para recordar los eternos lazos familiares en Plaza de la Familia, inspirada en Coco de Disney Pixar. 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Escucha para tu oportunidad de ganar boletos. Fíjate nada más, para un día, un parque de Disneylandia o Disney California Adventure. Así es que...
2: Paquete familiar, estarás...
0: Sí, ¿cuántos boletos, mija, vamos a arreglar?
2: Cinco.
1: ¡Cinco boletos! ¡Paquetazo!
0: ¡Hijo de su maíz paloma! Yo ahorita le hablo hasta la vecina, que no le caigo bien, para que escuche el show y se puede ganar boletos también, y nos compartamos los boletos, ¿órale?
2: ¡Dale!
0: Después de esto, señores, comenzamos con la cuenta. Faltan 3 minutos para comenzar la hora. Comienza a contarlas... las canciones, y me mandas una foto comprobando que ya te suscribiste en el canal de YouTube del show de Piolín. Así de fácil, hijones.
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una foto comprobando que ya te suscribiste en el canal de YouTube de Choplin. Que ya aprendiste la campanita, paisanos. Y también cuenta las canciones si te ganas boletos para Disneylandia. Paquete de 5 boletos. Esta es la primera canción. Anótala, primera canción.

0: ¡Viejones! ¡Bienvenidos al Choplin! Oigan, ¿qué creen?
1: ¿Qué?
0: Pues andan del chongo todavía agarrándose mi compa el Coyote y Julio Preciado, viejones.
1: Se la rayó bien gacho.
0: Porque ahorita Julio Preciado anda en la gira con mi compa el Flaco. Y también está con Chuy Lizárraga, amigo. Sí, los tres compadres que tengo ahí. Y mi compa el Coyote, no marches. En el premio escenario estaba con Pancho Barraza.
1: Ey, dijo que lo iba a madrear, aunque ande en silla de ruedas.
0: ¿Y por qué razón están peleando su mano? Escuchemos qué dijo, pues.
2: ¡Que vaya el chiste de Julio Preciado! ¡Y el día que te quiera pegar un tiro, que se lo pegue con él, el perro!
3: ¡Vale!
2: ¡Lo mate por la mitad,
3: güey!
2: ¡No puede caminar el hijo de su perro, madre! ¡Y anda queriendo pelear! ¡Al otro no le mete la madre! ¡Porque a pesar de por todo,
1: ¿a cuáles dos agarrados de la mano?
4: Soy Piolín, güey.
0: Pues yo creo que tú y él.
1: Wow.
0: Es que, ya ves, te acuerdas que estaban haciendo la gira mi compadre Chuy Lizárraga y también el Coyote.
1: Sí.
0: Acá en Estados Unidos. Entonces creo que le quitaron la visa
1: al Coyote.
0: Entonces ya invitaron a Julio Preciado para que se uniera.
1: El Coyote lo contrató, pero le cobró extra.
0: Yo no sé eso, yo no sé.
1: No, él lo dijo en una entrevista, dice, ¿sí? Yo contraté a Julio Preciado, ajá, pero estaba esperando que él me cobrara un precio razonable.

0: razonable.
1: Ajá.
0: Pero le cobró un precio muy alto.
1: Ok.
0: Dijo, entonces no hay ganancias.
1: Entonces, pues ahora ya están haciendo la gira, mi compa Churizárraga. Luis el Flaco.
0: Luis Ángel el Flaco.
1: También, y también está mi compa Julio Preciado. Hey. Entonces, ahorita andan, pero con problemas viejones, no marches.
2: Se andan agarrando el chongo.
1: Pues ¿creen que esté bien que entre los mismos de Regional Mexicano, ahorita que está pegando tan fuerte la música de nosotros, en todos lados, que están haciendo sold out, ¿creen que está correcto eso, que se anden tirando así?
0: Nah. Sí, le da más más sabor.
1: Yo no creo, pero porque entonces ya parece como si fueran hermanos, se andan peleando ahí. Mija, ¿por qué no estás de acuerdo, hija, que se anden tirando así?
2: Sí, tienen razón, pues sí, es parte de, para ver a ver qué va a decir uno y el otro cambio en pues el concierto.
0: Para estar hablando de ellos, aquí estamos.
1: Pero no crees que está mal que se anden tirando así de esa manera.
2: Parecen Don Ramón y la Doña Florinda.
0: Lo mismo pasa en la música en inglés.
1: ¿Sí? A ti te tiran cada rato,
2: Pelichotelo. Oh, sí, es cierto, los raperos de eso viven.
0: Hey, ¿ves?
2: Sí, cierto.
0: Es buena promoción para ellos. Mala promoción es buena promoción.
1: ¿Entonces tú crees que por eso lo hacen, para jalar más promoción, viejo?
0: No sé, aquí siento yo que el Coyote sí trae enojo, mucho enojo contra Julio Preciado.
1: Yo sí, yo
0: más
1: creo.
0: Dice que quiere pelear contra él, pero anda en silla de ruedas Julio Preciado, entonces ¿cómo?
1: No, pues no.
2: El Coyote
0: dice, yo lo parto a la mitad.
2: ¿Tú, Pelín, a qué locutora le tirarías ahorita?
1: No, a nadie, no, que Dios lo bendiga a todos. No, pues a nadie, la neta. No. Todos le tiran a Pelín, todos.
2: Hay que hacer rating entre otros
0: shows. Ellos te tiran a ti.
2: Estás acatón, güey, a ver.
1: Déjalo que tire, no hay problema.
0: Yo tengo lista de todos los que hablan mal de ti.
1: Déjalos que sigan hablando, a mí no me interesa. A mí, yo me enfoco en lo que voy a hacer, a mi gente perrona.
2: En la lista
1: que
2: está tu esposa,
1: show.
0: Creo que los que te tiran es como para que tú te enojes y digas algo al aire.
1: ¿Y cuándo?
0: Nunca.
1: No, hombre, no.
2: Qué aburrido deberías para tener ratings, güey.
0: ¿Verdad?
1: Tírale, no. Pielichotelo, a todos los imbéciles, esos que quieren ser como tú.
0: Y sí.
1: Ah, no sea payaso usted.
0: Son
1: también.
0: Son una copia barata de ti, ¿eh?
2: Ey, a Raúl, no le digas así, cosas así, güey.
0: Oh.
2: Más porque no está ojete.
1: Oigan, tengo una pregunta bien importante, paisanos. Hay un camarada que dice que su esposa lo está celando mucho. Y tiene un dilema, no sabe qué hacer.
0: ¿Lo está celando?
1: Lo está celando mucho. Él trabaja de chofer de Uber y dice que a veces le encuentra pelos güeros en el asiento y cree que son de una mujer que se está comiendo él.
0: Está loca ella.
2: Son de un perro,
1: hombre. Cuando tienes una mujer celosa,
0: la engañas.
1: Es insoportable, ¿eh? Eso me pasa a mí. Vamos a hablar con los dos.
0: Sí le queremos.
1: Después de esto.
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El show de Piolín regresa en 5, 4, 3, 2, 1. ¡Mucha atención, paisanos! 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Oiga, voy a arreglar 5 boletos para Dinelandia. Esta es la tercera canción, señores. Tercera canción. Ya no voy a decir la canción esa, sino porque es reos.

0: cuando tu esposa mira muros con tranchetes, que cree que tú le estás engañando con diferentes mujeres porque tú trabajas como Uber llevando a gente, ¿verdad?, a diferentes lugares. Entonces, ¿cómo dices que te trata tu esposa, papuchón?
1: ¡Qué bien celosa!
0: ¿Pero qué tipo de celos te hace tu esposa?
1: Oye, me huele la ropa, a ver si tengo, si abrazado vieja por ahí.
0: ¿Por qué razón tu esposa piensa que tú le engañas?
1: Mira, yo soy un hombre muy desconfiado. Entonces, yo estoy haciendo una casita allá en mi país y cuando yo me voy allá a mi país, yo duro hasta un mes y medio allá porque estoy viendo lo que estoy haciendo, que por eso yo le engaño, ¿tú me entiendes? Pero ella nunca me ha cachado a mí con otra vieja ni nada.
0: Pero cuando tú vas a República Dominicana, ¿por qué no te llevas a tu mujer mejor para que sepa ella lo que estás haciendo una casita allá?
1: Porque mi esposa tiene un problema que ella no puede agarrar avión. El doctor le tiene prohibido que ella no puede montar avión. Por eso ella no viaja conmigo.
0: Oh. ¿Pero no le has dado ninguna razón para que tu esposa sea celosa y piense que tú le estás engañando?
1: Ella todo el tiempo ha sido así, desde que yo cosa. No sé si fue porque la conocí un par y fui, me la aventé pero todo el tiempo ella ha sido así, ¿me entiendes? Entonces es lo que yo le digo, me voy de aquí de Estados Unidos a verme con una vieja allá en mi país, y aquí están como quiera, aquí hay salvadoreña, aquí hay mexicana, aquí hay cubana, aquí hay venezolano.
2: Con la salvadoreña no te metas.
0: No te metas. ¿Pero qué haces tú cuando tu esposa cree que tú le estás engañando? ¿Cómo le puedes comprobar a una mujer que no le estás engañando?
1: Pues nunca la vas a tener conforme tú, Piolín, ¿tú me entiendes? Y ella, aunque sepan que tú no lo estás haciendo, ella nunca cree en ti. ¿Tú me entiendes?
0: ¿Pero te ha encontrado algo de otra mujer, tu esposa, para creer que tú le estás engañando?
1: No, nada, nada. Lo único que ella ha encontrado ha sido cabello rubio, pero ha sido aquí en el carro. ¿Tú me entiendes? No me ha encontrado ni que pintura, ni que de mi ropa, de mujer, nada de eso. Ni preservativo, nada de eso, nada, nada.
0: ¿Pero te ha encontrado lápiz labial, maquillaje?
1: Pero es porque lo dejan aquí, en el carro.
0: ¿No te viste de mujer?
2: Es chofer él, no transvesti.
0: Vamos a llamarle a tu esposa para que le digas que tú no le engañas. ¿Pero tú qué opinas? ¿Qué debe hacer este camarada que su esposa dice que es muy celosa? Mándalo grabado con tu voz por Instagram, @elchoplin.
2: Que la deje. No se va a componer esa señora.
0: No, ¿cuál que la deje? No marches. Aquí estamos para unir, no para desunir.
2: Son también celos de permisos,
0: Pelín. No, pero también tiene uno que ser una persona transparente. Tienes que hablarle por teléfono. Mi hija, estoy aquí en tal lugar. Él trabaja como Uber. Mi amor, voy a llevar a una muchacha aquí a...
3: Ay, tampoco le haces así todo lo que haces, Pelín.
0: Es importante. Guarda. Entre más comunicación tengas con la pareja, es mucho mejor.
2: Poncho, cállelo.
1: Pelín, óyeme. Yo trabajo en el cemento también, en la construcción. Y a veces me sale trabajo así, tengo que levantar, como en estos días tenía que levantarme a las 4 de la mañana, le dije, mañana tengo que levantarme a las 4, voy a trabajar para tal parte. Me dijo, cuidado si a veces con una vieja que va, pero paso el día entero en la calle, ¿tú crees que me voy a levantar a las 4 de la mañana a verme con una vieja? ¿No entiendes? O sea, que son, es celosa de más, te digo.
0: Pero tú la amas.
1: Claro, ¿y por qué estoy con ella? ¿Porque ella es pobre?
0: ¡Oh, te estoy preguntando, hermano! ¡Te enojas conmigo! ¡César, no marches! ¡Déjala!
1: Claro, Violín, porque... Dime tú, si fuera poniendo el ejemplo que tuviera mucha feria, tuviera negocio y cosas, no, pues él está conmigo por esto, ¿sabes? Como yo le digo, estoy contigo porque me siento bien, porque te quiero.
0: Muy bien, entonces vamos a escuchar lo que dice la gente por Instagram, @Rocho. Blin, ¿qué haces cuando una mujer piensa que tú la estás engañando? Y le vamos a hablar a tu esposa, no te vayas.
4: ¡No le cambies a tu radio! ¡Que los queremos así de mal hechos!
0: Si tú también tienes un dilema con tu pareja, mándame tu número telefónico por mensaje directo en Instagram, @Choplin, te ayudamos. ¡Ayúdame con la renta, imbécil! Oigan, esta es otra canción, anótela, anota el número de canciones. Porque te voy a pedir que mandes una foto comprobando que ya te suscribiste ahorita por Instagram. Me la mandas, ya te suscribiste al canal de YouTube de Choplin y luego dime el número de canciones que estamos tocando. Te gana boleto para Disneylandia.

0: cuando tu esposa sospecha que te andas acostando con varias mujeres?
1: La engañas.
0: Ya tenemos, ay, luego de volada, carnal, no marches, el pecado lo traes en la punta de la lengua luego.
1: Y no solo ahí.
0: Ay, sí, por favor. Entonces, este paisano me mandó un mensaje por Instagram, @choplin, que tiene un dilema con su esposa, que le está celando demasiado, pero ella, señores, me va a dar permiso, ¿verdad, mija, de hablar contigo aquí en el aire? ¿Está bien?
2: Ok.
0: Tu marido te quiere mucho, mi amor. Dice que tú eres el ángel que él esperaba que cayera del cielo.
2: ¿Oh, sí?
0: Sí.
1: No, no se escucha convencida, ¿eh?
3: Porque dice, lo duda. ¿No te lo he demostrado?
2: Oh, sí.
3: Ah, pues tú lo sabes que te quiero mucho.
2: Bueno, yo también a ti.
3: Pues ya tú sabes. Ahorita llego a la casa para darte un masaje.
2: Ven pa que me sobes la cadera.
0: Oye, mija, ¿puedes mandar video de la sobada? Mi reina, dice que él no conquistó una dominicana, pero sí conquistó una mexicana.
2: No, pues ya conquistó muchas dominicanas.
0: ¿O te ha engañado él alguna vez?
2: No, una vez no.
1: ¿Cinco?
4: ¿Cuántas?
0: Mi hermano César, que la ha engañado varias veces a mi hermana mexicana. ¿Qué es lo que trató mi hermano?
3: Esa mentira de ella. No,
0: ¿te voy a meter una de lo que dijo ella?
3: ¿Cómo la trato? La trato bien. Tú sabes cómo son las mexicanas, de celosa.
2: Pregúntale por qué tiene el celular siempre bien asegurado y hasta con sin volumen, todo el tiempo.
3: Yo lo uso así, el teléfono, porque ni soy policía ni soy médico. Tú me llamaste a mí después de las 9 de la noche, no te va a comunicar conmigo.
2: No, pues ya que llega a la casa lo apaga.
3: Todo el tiempo, desde que ella me conoció, todo el tiempo yo lo usaba así, el teléfono. O sea que ella no puede decir que le he engañado. Lisa, tú no puedes hablar así, ¿tú me entiendes? Ellos quizás pueden pensar que yo tengo otra mujer. No, tú no puedes decir así, nada más por cosas que tú te imaginas. El temperamento tuyo, si tú sabes que te estoy engañando, me manda a la vez.
2: Pues cuando llegas aquí ya no hablas.
3: Oye.
2: Sígueme buscando para seguir hablando.
3: Está metiendo hilo para sacar hebra. Y no va a encontrar ninguna hebra. Violín, lo que uno gana aquí no da ni para la vieja de uno. Ella me quita todo el dinero, imagínate.
0: ¿Pero le has encontrado rastros de pelos güeros de una gringa?
2: No, nomás pelos negros de viejas dominicanas cuando regresa de su país.
1: ¡Oh, él se ve solo!
0: En los calzones.
2: Ajá.
0: ¿Qué le has encontrado a él que te hace pensar que te está engañando con otra mujer?
2: No, pues muchas cosas.
3: ¿Cómo cuáles? Dime. No seas mentirosa, Lisa. No sea
2: mentirosa.
3: Violín, lo que pasa es que ella es demasiado celosa. Mira, a veces llego yo con cabello. Me revisa el carro. Cuando yo me voy allá, lo revisa y si encuentra cabello aquí, me dice, ¿y eso cabello de este color? A veces encuentra brillalabio. ¿Y esto de esto? Yo ando montando gente. Siempre dejan algo aquí. Siempre. Malas viejas siempre andan con brillalabio y su cosa y lo dejan tirado. Y ya ella cree que son viejas mías. No estoy tan... Si tengo una vieja que está dejando cosas aquí.
0: Si te encuentra ella, cabello güero, va a pensar que es otra mujer porque tú no vendes elotes asados.
1: Pero da raites, él es Uber.
3: Monta un chico de vieja a diario.
0: Sí, pero dile a tu mujer, mira, hoy agarré una mujer que era güera, se le está cayendo el pelo, le regalé un champú de McCoy. Para que no se le caiga el pelo. Porque tu esposa te quiere mucho, babuchón. Y tú sabes que una mujer como ella no te la puedes encontrar tan fácilmente.
3: Violín, oye, yo también la quiero mucho a ella. Lo que pasa es que ella es demasiado celosa. Mira, una vez se pintó el pelo rojo. Y se lo pintó hoy. Y al otro día encontró unos cabellos negros allá. Que de quién era. Digo yo, esos son cabellos, son tuyos. No, que los míos son rojos. Digo, pero te lo pintaste ayer, fue.
0: ¿Es cierto, hermosa?
2: No, no me acuerdo.
0: Eso. No me acuerdo, no pasó. No pasó.
3: Violín, oye, llego a veces, como ando trabajando en la calle, a veces tengo deseo de hacer, de orinar. Y ya ella dice que si yo llego y me meto para el baño derecho, es que voy y que ya de verme con vieja. Oye, y a veces tengo que aguantarme el deseo de orinar, porque si no, si me meto para el baño, una vez dice que es que ando con vieja por ahí, que me meto una vez derecho para el baño.
0: Bueno, ¿y por qué no la metes ahí al baño contigo para que vea que no vas a limpiar la pistola?
5: Que te huele el pistoso.
0: Okay.
3: Ya colgó. Violín, muchas gracias entonces.
0: No, papá, pero cuídala mucho, papuchón, porque se ve que te quiere la chamaca, ¿eh? Porque si no, no te
3: yo
0: quisiera.
3: La quiero, yo, Mira. Quiero, lo que pasa es que es más celosa. Oye, mira, que el diatre. Oye, si no me pongo al tiro, oye, me trae como si yo fuera su niño.
0: Ay, pues de su mal paloma.
4: Escuchas el show de
0: No, hay que paisanos, la neta, a veces necesitamos ayuda, ¿verdad? Para poder encontrar la solución entre la pareja, porque a veces, pues sí se siente celos, está gacho, ¿verdad? Sí. Si tienes un dilema, de volada, mándame tu número telefónico por Instagram, @choplin, te ayudamos, viejo. La neta, aquí hay mucha experiencia. Tengo una mujer divorciada, 3 veces. Sí. Tengo un vato que no lo quiere su mujer.
1: ¡Oh, Piolín!
5: Oye, ya
1: ¿verdad?
5: Que nos lleguen cuántas canciones, ¿eh?
1: Ya. Para que la toques. Ya.
0: Ok, esta es la última canción, señores. Y me dicen cuántas canciones toqué. Primero que nada, me mandas una foto comprobando que ya te suscribiste en el canal de YouTube del Choplin por Instagram, @elchoplin. Y ahora me dices cuántas fueron las canciones que tocamos, incluyendo esta. Y te ganas 5 boletos para Disneylandia.

0: Primero mándame una foto comprobando que ya te suscribiste al canal de YouTube del Choplin. Me la mandas esta foto por Instagram, arroba el Choplin, mensaje directo, con tu número telefónico.
1: Es el paso número uno.
0: Y número dos, decirme cuántas canciones tocamos hasta ahorita, en esta hora. Y te ganas 5 boletos para Disneylandia. Después de esto, los regalo.
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2: Del show de Pirín. Y también, paisano, me tienen que decir el número de canciones que tocamos en esta hora. Y me tienes que mandar tu número telefónico, que es importante. Y te ganas 5 boletos para Disneylandia. 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Perfect. Tú decides dónde. Vamos entonces, de volada, bigones, identifícate.
17: Hello.
2: Si no contestan, voy a otra llamada, ¿ok?
18: Hello.
2: Ahí está. Si no contestan, voy a otra llamada.
19: Es una mujer.
2: Hello. ¡Identifícate!
18: Elizabeth.
19: ¡Elizabeth! ¡Elizabeth!
2: Dime, Elizabeth, ¿cuántas canciones tocamos en
18: seis
2: esta hora?
18: Canciones.
2: ¿Cuántas?
18: Seis.
19: Fueron seis, ¿cachas?
2: Y Elizabeth hasta me mandó el nombre de las canciones.
17: ¡Sí!
2: ¡Correcto! ¡Te ganas 5 boletos para Disneylandia, papuchona!
18: Yes, ¡gracias!
2: Mi reina, ¿quién vas a llevar?
18: Es mi primera vez, honestamente, ganándomelo. Siempre los escucho, me hacen reír mucho. Mira. Y justamente el muchacho que acaba de escuchar que su esposa es muy, muy celosa. La verdad, estaba también un poquito, yo también soy un poquito celosa también, Frank.
19: ¿De qué país es?
18: Ni les digo, ¿eh? Soy de
19: El Salvador.
18: Salvador.
19: Sabía que era El Salvador.
2: ¿De Honduras? ¿De Guatemala?
18: El Salvador.
2: Pues, mi amor, al rato no te vayas para que también te ayudemos mañana con tu caso de celos. Aquí en el show de Felipe Chávez, sigo regalando boletos para Disneylandia.

0: mucha atención, viejones, porque la neta, ¿qué pasa, por ejemplo, si tienes un familiar que anda buscando a una mujer de la calle para satisfacerse su cuerpo, su necesidad?
1: Ah, como el dueño de los 49ers, ¿o quién era?
0: ¿Qué le pasó a él, carnal?
1: Andaba en una van de esas familiares de que llevan a los niños a jugar soccer.
0: Con la que yo reparto pan.
1: Ey, y andaba buscando una prostituta.
0: No más.
1: Sí, yo también me quedé sorprendido. ¿Cómo él, millonario?
2: $140. Imagínate qué tipo de joyita iba a tener.
0: Oye, pues tenemos a mi querido Gonzalo. A quien escucharon, a ese Gonzalo de la Liga Defensora, donde están los abogados. Entonces, en este caso, papuchón, ¿cuánto supuestamente le iban a pagar a la joven que iba a prestar sus servicios?
2: $140. Él habló a una, el dueño de los 49ers habló a una, un teléfono que era encubiertos y se había arreglado para hacer actos sexuales por $140 en este caso.
0: Oye, Bauchón, pero la prostitución es ilegal en muchos lugares, pero si son adultos los dos y están de acuerdo y una persona decide cobrar por tener relaciones sexuales, ¿puede entrar todavía el policía o la ley para intervenir ante este caso?
2: Sí, porque es ilegal la prostitución. O sea, si tú estás vendiendo servicios sexuales para dinero, eso es ilegal al 100%. Y la razón que es ilegal es porque en esos tipos de casos hay muchas enfermedades. SIDA es uno de esos más grandes que mata personas. Y otra razón que es muy importante saber, hay mucha violencia involucrada en la prostitución. Y ya que terminen el acto, se arrepienten de lo que hicieron y a veces dañan a la persona, hasta matar a esa persona. Y también las personas que se ponen como prostitutas, a veces cuando ya llega la persona, los roban. So, es por eso esos casos de prostitución son ilegales, especialmente más que nada por las enfermedades que puede causar.
0: Violín, pero no manches, dice que porque le paga dinero por tener relaciones sexuales es prostitución. Pero es lo mismo cuando uno está casado, mantiene a la vieja y luego ve si ni le quieren dar a uno. No, pero usted está yendo a la calle, o sea, públicamente, a buscar caricias. Ahí donde te dicen te amo sin conocerte. Entonces, ¿qué debemos hacer, por ejemplo, si tienes un familiar, verdad, que pues pidió servicios en la calle, que la policía, todavía los abogados de la Liga Defensora pueden defenderlo, Bauchón, para reducir la sentencia?
2: Pues sí, mira lo que pasó con el dueño de los 49ers. Y él atacó su caso inmediatamente. So, lo arrestaron, vamos a decir, un lunes. El martes ya estaba en la corte con su abogado presente, abogado privado, le quitaron el cargo de prostitución y le pusieron a él otro tipo de cargo. Le pusieron el cargo de conducta desordenada y también tener un tipo de herramienta para hacer un caso, para hacer un crimen. Y lo que era el teléfono. El teléfono está diciendo que eso fue usado para algo ilegal. Se le dieron esos dos cargos en vez de prostitución, ¿ok? Ahora ya cerró su caso, pagó sus multas y ya se acabó el caso. Él va a tener más consecuencias grandes con la familia de él y también con el NFL que con el caso criminal. ¿Y por qué? Porque lo atacó de inmediato. Dijo, ¿sabes qué? Ya estoy en este problema, me voy a sacar inmediatamente. Y es lo que hizo. Y todos los que se han metido en un problema tienen esa opción, tienen que moverse inmediatamente para salir para adelante.
0: Entonces, es mejor reaccionar inmediatamente si tienes problemas con la policía y llamar al 1-800-333-3676, 1-800-333-3676, para que te ayuden con una consulta gratis los abogados y todo es confidencial. Entonces, paisanos, si tienen problemas con la policía, que los agarran borrachos, con una licencia suspendida o una forma de estar manejando bajo la influencia del alcohol, también el DUI, llámele al 1-800-333-3676, 1-800-333-3676. Y ahí, mi querido Gonzalo, con sus abogados de la Ley Defensora, te van a ayudar. Entonces, Gonzalo, fíjate, a veces uno no sabe las consecuencias, que hay gente, por ejemplo, que está en las calles, ¿verdad?, pidiendo que dinero para poder darles relaciones sexuales. Okay. Y lamentablemente son policía también secreta, ¿verdad?
1: Cuidado.
0: Pero ¿cómo se dieron cuenta que este cuate andaba pidiendo o solicitando amor?
2: So, él llamó un lugar donde ya era la policía, se lo agarraron de un principio.
0: No, por eso mejor llámanos a nosotras, comadre.
1: Oh, sí, siguen vendiéndose.
3: Por 140 no, chela.
0: Ay, cómo no, ya tengo hambre. Oigan, recuerden que estoy regalando boleto para Disneylandia todos los días, paisanos. Tienes que mandarme una foto comprobando que ya te suscribiste al canal de YouTube del show de Piolín. Y también el número de canciones que tocamos cuando te lo indique. ¿Y qué creen? El podcast de Choplin.com tienes que escuchar. Hoy estuvo perrón, paisanos, con el doctor César Lozano. La pregunta es, ¿qué haces cuando tu esposo

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Karina Sánchez contigo en este martesito, ya 15 de septiembre del año 2026, celebrando la independencia de México. Te tengo detalles de cómo va a estar el party allá en nuestro país en menos de 6 minutos. Quédate con esto.

hoy 15 de septiembre comienza la gran noche mexicana, pero ojo, con este dato, la fecha oficial de la independencia de México es mañana, 16 de septiembre. Lo que México conmemora es el inicio de la lucha por la independencia que comenzó la madrugada del 16 de septiembre de 1810 y este año 2026 se cumplen 216 años del movimiento independista. ¿Te la sabías? ¿No? Pues ya te enteraste aquí en La Ley.

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Oye, y el evento principal esta noche, como cada año, será en el Zócalo de la Ciudad de México frente al Palacio Nacional. La presidenta Claudia Sheinbaum encabezará esta noche su segundo grito de independencia como presidenta de México. Y la ceremonia está prevista alrededor de las 11 de la noche, hora de la Ciudad de México. Habrá un gran concierto gratuito, del cual te cuento en tan solo minutos. Quédate con esto.

Oye, las actividades del Party de Independencia esta noche comienzan a las 9:45 con el concierto principal de Intocable, que está previsto a esa hora. También el nieto de José Alfredo Jiménez estará cantando. Va a estar bueno. Esta noche en el Zócalo de la Ciudad de México, que tiene un componente muy fuerte de música regional mexicana. Yo lo estaré viendo por la televisión. Me encantaría estar ahí.

0: Oye, tengo otro dato importante. México no se volvió independiente ese mismo día, 16 de septiembre. No, la guerra duró aproximadamente 11 años y la independencia se consumó el 27 de septiembre de 1821 con la entrada del ejército trigarante a la Ciudad de México. ¿Te enteraste aquí en la ley?
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Sí, esta noche hay party de independencia y mañana continúa la celebración con el tradicional desfile cívico-militar, el día en que oficialmente México conmemora el inicio de la independencia, y habrá desfiles tanto en la capital como en diferentes estados del país. ¿Cómo quisiera estar ahí, caray?

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0: Ahí quedó intocable. ¿Quién estará esta noche cantando lo mejor de su música en el Grito de Independencia, en el Zócalo de la Ciudad de México, en un concierto gratuito? Va a estar bueno. ¿Cómo quisiera estar allá, caray? Ver los fuegos artificiales, comer diferente, deliciosa comida mexicana, gritar ¡Viva México! Y bueno, te tengo otro dato. Mucha gente dice que el Grito se celebra el 15 porque Porfirio Díaz cambió la fecha para que coincidiera con su cumpleaños. Fíjate que esa explicación es demasiado simplificada, ya que la celebración nocturna del día 15 ya tenía antecedentes. Lo que sí hizo Porfirio Díaz en 1896 fue llevar la campana de Dolores al Palacio Nacional e incorporarla formalmente a la ceremonia. ¿Te la sabías, no? Pues te enteraste aquí en La Ley.
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Esta noche la presidenta Claudia Sheinbaum dará el grito desde el Palacio Nacional en el Zócalo de la Ciudad de México. Grito de independencia. La fiesta estará acompañada de música regional mexicana. Además de los ganadores de México Canta y otros artistas, estará intocable. Me toca verlo por televisión porque no se me hizo ir a mi México lindo y querido en estos días. ¡Chale!

celebramos oficialmente la independencia de México y de hecho habrá una celebración tradicional con un desfile cívico militar en la Ciudad de México y en varias ciudades de nuestro país. ¡Que viva México! ¡Que viva nuestra historia! ¡Que viva nuestra gente!

0: comenzó la independencia de México? Bueno, todo comenzó la madrugada del 16 de septiembre de 1810, cuando Miguel Hidalgo y Costilla hizo sonar la campana en Dolores, Guanajuato, y llamó al pueblo a levantarse en armas. Pero atención, atención, la independencia no se consiguió ese día. La lucha duró 11 años y finalmente se consumó el 27 de septiembre de 1821. Te enteraste aquí en La Ley.
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0: La dama de hierro Marisela Humberto Pavón.
1: 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En punto de las 12. Hora de comenzar el arranque mix del mediodía con DJ Moyo.
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Buenas tardes, yo estoy de regreso, Karina Sánchez contigo aquí en La Ley. Qué gusto tenerte en mi programación y hoy y mañana estaremos celebrando la independencia de México. Pero te tengo una pregunta, a ver si me la sabes responder. ¿Por qué los mexicanos gritamos ¡Viva México! La noche del 15, si el día de la independencia es el

0: Y la pregunta de cultura general, ¿por qué los mexicanos gritamos ¡Viva México! La noche del 15, si el día de la independencia es el 16, fácil. Porque el levantamiento original ocurrió en la madrugada del 16 de septiembre de 1810, pero con el tiempo la ceremonia nacional del grito quedó establecida la noche anterior. Por eso la fiesta empieza hoy y continúa mañana.
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Y hay una mujer fundamental que ayudó a cambiar la historia, Josefa Ortiz de Domínguez, la corregidora. La conspiración de Querétaro fue descubierta y ella logró enviar el aviso a los insurgentes gracias a esa advertencia. Hidalgo Allende y sus compañeros adelantaron el levantamiento, lo que estaba planeado para después terminó comenzando aquella madrugada del 16 de septiembre en mi Querétaro.

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Oye, esta noche la presidenta Claudia Sheinbaum dará el grito desde el Palacio Nacional en el Zócalo. Sí, sí, sí, sí. De la Ciudad de México, y la fiesta estará acompañada de música regional mexicana con Intocable, además de los ganadores de México Canta y otros artistas. Y mañana continúa la celebración con el tradicional desfile cívico-militar, así que hoy y mañana, ¡que viva México! ¡Que viva nuestra historia y que viva nuestra gente!

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es que mañana, debido a las maniobras aéreas del desfile, el Aeropuerto Internacional de la Ciudad de México tiene programada una suspensión de despegues y aterrizajes entre 10 de la mañana y 2 de la tarde.

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Ya es 15 de septiembre, comienza el mes de la herencia hispana. Hasta el 15 de octubre se celebra aquí en los Estados Unidos. Y también hoy y mañana la independencia de México. Habrá tremendo party del cual te cuento en menos de 6 minutos.

0: fiesta mexicana de nuestra independencia viene con regional mexicano, sí. Intocable encabeza esta noche el concierto gratuito en el Zócalo de la Ciudad de México. Las actividades musicales comienzan horas antes del grito e incluye también mariachi de la Guardia Nacional, agrupaciones de las Fuerzas Armadas y participantes de México Canta. Intocable está previsto alrededor de las 9 de la noche y mañana 16 de septiembre continúa la celebración con el tradicional desfile cívico-militar que está programado a las 10 de la mañana en el Zócalo y recorrerán el 5 de mayo Eje Central, Avenida Juárez y Paseo de la Reforma hasta Campo Marte. Se espera la participación de alrededor de 15 mil integrantes de las Fuerzas Armadas. Me toca verlo por televisión porque no se me hizo ir a mi México lindo y querido.
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tengo una pregunta de cultura general para ti. ¿Por qué los mexicanos gritamos ¡Viva México! La noche del 15, si el día de independencia es el 16? ¿Por qué? Si te lo sabes, cuéntamelo. Estoy en Facebook, Instagram y TikTok como Karina Sánchez, te leo. Y en menos de 10 minutos, si no lo sabes, te platico por qué. Quédate con esto de Manuel Cortés.

gritamos Viva México la noche del 15, si la independencia fue el 16, porque el levantamiento original ocurrió en la madrugada del 16 de septiembre de 1810, pero con el tiempo la ceremonia nacional del grito quedó establecida la noche anterior. Por eso la fiesta empieza hoy y continúa mañana.

0: Capo, pronte, y el compa Bad Bunny.
1: Oye, me toca ver por televisión el party de esta noche, celebrando la independencia de nuestro México lindo y querido, porque no se me hizo ir a México en estos días. Sin embargo, va a estar bueno. Fíjate que Intocable va a encabezar el concierto gratuito que se dará en el Zócalo de la Ciudad de México. Además, habrá otras agrupaciones, también las Fuerzas Armadas y participantes de México Canta estará presente. Y mañana sigue la fiesta con el desfile cívico-militar, que por cierto, debido a las maniobras aéreas del desfile, el Aeropuerto Internacional de la Ciudad de México tiene programada una suspensión de despegues y aterrizajes entre 10 de la mañana y 2 de la tarde. ¿Te enteraste aquí en La Ley? 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

Muchas gracias por escucharme el día de hoy. Soy tu amiga Karina Sánchez. No te pierdas, no te pierdas la celebración de nuestra independencia. Yo la voy a ver por televisión y mañana te traigo todos los detalles aquí en La Ley 97.3.

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0: Saludos para mi gente linda, trabajadora, chambeadora, y Boy DJ Moves All Over Your Radio. ¡Arranque!
1: Y
0: cuando
1: no lo compare, porque lo sigo bailando machín, compadre, esto dice, se llama...
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